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0: Con mucho gusto, llegamos a las 6 de la tarde con 2 minutos.
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0: Buenas noches, llegamos a las 6 de la tarde con 10 minutos. Yo soy Claudia Romero, les voy a estar acompañando hasta las 9 de la noche. Así que damos inicio a los grandes de la canción. Vamos a ponernos un poco melancólicos, románticos. Si está lloviendo donde usted se encuentra, también repórtese. 7699-0121, todo lo que usted quiera escuchar a través del WhatsApp fiestero o, por supuesto, 2224-6180. Por acá, vamos a ver quiénes andan. Hola, hola, fiesta.
1: Buenas tardes, mía Claudita.
0: Buenas tardes, ¿cómo está?
1: ¿Crees que no me puede complacer con 12 rosas de Joan Sebastián, mía Claudita? Que Dios me la cuide y me la bendiga siempre. Y que llegue bien a su casita más tarde.
0: 12 rosas,
1: ya
0: que viene la bueno, voy a poner alguna de Joan Sebastián.
1: Para que no se vaya a enfermar.
0: Voy a poner una de Joan Sebastián por aquí, porque no está aquí en la programación la que me está pidiendo. Pero con gusto, y sí, ya viene el agua, ya viene el agua. Ojalá lleguen todos a sus casas antes de que empiece a llover fuerte. Hola, hola, fiesta.
2: Buenas tardes, Claudita, qué gusto escucharla. Mira, como siempre, quería pedirle a ver si me complace con la canción del 007, Ojitos Pardos. Así que sin la fiesta no hay vida. Gracias, gracias Claudita, y que Dios me la bendiga y que pueda llegar a su casita con bien. Muchas bendiciones. Feliz tarde. La saluda Ana María desde Santa Lucía.
0: Gracias, Ana María. También saluditos para usted. Un fuerte abrazo.
3: Buenas tardes, la fiesta. Aquí pasando el agua, un gran tormentón que está cayendo aquí por la Universidad Nacional. Estamos sintonizando de reunir a la fosa. Los esposos creando su cena y creemos la canción de los galos, entrega total.

0: Muchas gracias. Sin la radio fiesta no hay vida.
1: Entrega total de los galos, exactamente. Sin la fiesta no hay vida. Saludos hasta allá. Saludos por acá. Hola, hola, fiesta.
2: Buenas tardes, Claudita. Póngame una canción. Yo quiero una que dice: llorarás cuando te encuentres solas, por caprichos nada más. Llorarás. Esa quiero, es de los iracundos, Claudita. Porque sin la fiesta no hay vida.
1: Porque sin la fiesta no hay vida. ¿Quién anda por acá? Hola, hola, fiesta.
3: Buenas.
1: Buenas tardes.
3: No tienen una canción que se llama Detén en la noche.
1: ¿Cómo?
3: Detén en la noche.
1: ¿De quién es? Disculpe.
3: De los ceros. No me acuerdo bien. Pero...
1: ahorita se la busco.
3: Detén en la noche. Búsqueme la puerta.
1: Vaya, ahorita se la busco.
3: Gracias, adiós.
1: Adiós. Por acá dice, hola, buenas tardes, noches, los escucho en Los Lagartos. Soy José, quiero que me complazca con la canción Cama y Mesa, bendiciones. Por acá, ¿quién más? Hola, hola.
4: Hola, Coralita, regálame por favor la canción de Rafael. ¿Cómo se llamaba?
1: Es que Rafael suena en Los Años de Oro. Ahorita no tengo nada de Los Años de Oro.
4: Ah, pues entonces uno de Los Galos, cualquiera de Los Galos.
1: Cualquiera de Los Galos, con gusto.
4: Gracias, corazón, bendiciones y feliz tarde.
1: Igual usted, bendiciones, feliz tarde, oiga.
4: Gracias, corazón.
1: Un abrazo. Me alegra que me llamen, me alegra. De verdad, ustedes no saben cómo me encantan las llamadas. Vamos a ver aquí otra nota de voz, porque estoy aquí dándole like a todas las que ya escuché. Y voy, hola, hola.
5: Buenas noches, niña Claudita. Aquí la
1: buenas
5: saluda
1: noches.
5: José Ángel. Escuchando la radio fiesta, sin la fiesta no hay vida. Complázcame con la canción El Vecino de Alicia. Date, bendiciones, feliz noche.
1: Bendiciones por acá. ¿Quién más? ¿Quién más? Hola, hola, fiesta.
6: Buenas, señorita. Dijo su nombre, pero no lo escuché bien.
1: Claudia Romero.
6: Quiero que me ponga, si se puede, esté en la noche, si se puede, ¿verdad? Y si no, me pone el amigo que perdí, por favor, con los diablitos. Buenas tardes, buenas tardes.
1: Por aquí se lo pongo, de los 007, detén la noche. Aquí voy con su lista. Permítanme un segundito, oigan. Pero aquí voy. Por acá también me están diciendo una nota de voz más y me voy a...
7: Hola, Claudita, bella, preciosa.
1: Ay, gracias.
7: Aquí en el tráfico de Soyapango. Quería ver si podría poner la canción Luto en mi alma de los Terrícolas. Gracias.
1: Luto en mi alma de los Terrícolas, permítame aquí, con gusto, voy también. A poco voy complaciendo, recuerde que estos son los grandes de la canción, llegan a usted gracias a Agua Las Perlitas y Almacenes por Tío.

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5: 6:43.
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Llegamos a las 6 de la tarde con 49 minutos y por acá dicen, hola, buenas tardes Claudia, quiero una canción de Bracarrara, yo me voy y tú te vas, los escucho en San Marcos, saludos, por acá me dicen, hola, ¿podés poner la canción Como Sufro de los Babies? Saludos desde saludo de Giovanni en Colonia Los Ángeles 2 en el paraíso de Chalatenango, miren, ¿y Chalate es caliente o es fresquito? Cuéntenme, siempre he tenido esa duda. Dice, hola Claudia, buenas noches, me gustaría escuchar la canción de Los Galos, una que dice, amor te necesito, se la dedico a María Melinda González. Los Galos. Ah, también me estaban diciendo aquí, buenas noches, me voy a poner de Los Abson, fue en un café, con gusto, y de ahí, como decía, amor, dice, amor, te necesito, uy. Amor, te necesito. Bueno, voy complaciendo. Súbale volumen al 104.9.

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1: 7:02.
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0: Llegamos a las 7 de la noche con 10 minutos. Buen provecho si usted está cenando en familia, también a usted si está en el tráfico, porque sé que está lloviendo en diferentes partes del país, pero qué rica la lluvia, qué rica la lluvia. Miren, los quería invitar, ustedes van a decir, ¿por qué lo repite tanto? Pero es que yo los quiero conocer a ustedes, son los que pasan ahí pendientes del staff de Radio Fiesta 104.9. Yo quiero conocerlos. 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

0: 7 de la noche con 25 minutos. ¿Quién anda por acá? Hola, hola.
1: Hola, buenas noches, señorita. Necesito, por favor, la super cumbia de los hermanos Flores. Super cumbia 99 de los hermanos Flores. Habla Fran Ábalos.
0: Super cumbia 99 de los hermanos Flores. Permítame, se la voy a buscar aquí lo que tenemos de los hermanos Flores. Si no, bueno, le pongo algo de ellos, pero yo con gusto se la busco. Permítanme que aquí tengo miles de carpetas abiertas, porque como estoy en una cosa, estoy en otra, y así voy yo. ¿A dónde nos están escuchando? Cuéntenme, ¿qué hacen? Buen provecho también, super fiesta será, super fiesta 2000. Uy, pero es que esa dura, no, esa dura, les estoy hablando una eternidad, una semana si es posible. No, tampoco, una semana no me pidan, de verdad, de verdad, de verdad, le voy a poner una de ellos, pero la de la semana como que no, está muy larga, está muy larga, está muy larga.

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4: Buenas noches, muñequita. Quisiera que me complaciera la cerveza del grupo Melao, a que la sintonizamos en Tonacatepeque.
5: Uy, el favor que me hace con el muñequita. Saludos hasta allá, hasta Tonacatepeque. Besos y abrazos.

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0: Llegamos a las 8 de la noche con 15 minutos. Saludos a la terminación 3495 que me estaba mandando, desde Los Ángeles, dice aquí en la calle, me estaba mandando fotos. Allá son las 8 y 8 cuando me lo mandó y está el sol como que fueran aquí las 3 de la tarde. No puedo. De verdad, de verdad, de verdad. Siento que sería como eso de acostumbrarte como que todavía esté súper soleado allá. Qué increíble, ¿no? Qué increíble. Pero de verdad, gracias por mandarme fotos porque de verdad me hacen sentir como que estoy allá con ustedes, acompañándolos. Quiero escuchar aquí, por aquí, por aquí. Quiero escuchar a quién anda por acá. Permítanme. Vamos a ver, vamos a ver. Hola, hola.
1: Hola, buenas noches Radio Fiesta. Les saluda Oscar de Santiago Nonoalco. Quisiera que me pusieran la canción Ella me quiere a mí, de Escándalo. Gracias y pase buenas noches.
0: Pase usted también buenas noches. Bueno, una invitación más. 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

Llegamos a las 8 de la noche con 32 minutos y continuamos con más. 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Miren, bien romántico esta música que les estaba poniendo. 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Esto es a partir de las 6 de la tarde y la entrada cuesta $10. ¿Les parece? Nos vamos a ir con algo de... Grupo La Clase. El mix salvadoreño que me lo estaban pidiendo por ahí.

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Llegamos a las 8:52, así que muchas gracias por haberme acompañado en esta semana. Recuerden que a mí me escuchan de lunes a jueves de 6 a 9 de la noche. Así que para mí ya mañana es fin de semana. Así que Diosito me los cuide y me los bendiga. Les deseo un feliz fin de semana. Abrazos y besos. Y si estás cenando, pues buen provecho. Nos vamos a ir con algo de la Fuerza Van.

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8: Mi bella familia espiritual, bienvenidos una vez más a este espacio sagrado de preguntas y respuestas con Saúl de los Ángeles. En este jueves 9 de julio quiero compartirles un testimonio de una persona que nos visitó. Nos visitó con un problema en su bienestar, en su salud, su vida. Y gracias a Dios, a que puso de su parte y a que siguió los consejos a tiempos, hoy día goza de una respuesta muy diferente. Vamos a escucharlo.
9: Cuéntenos, hijo, cómo se sentía el primer día que nos visitó.
10: Claro que sí, hermano Saúl. Yo estoy el día de hoy, estoy acá para dar testimonio de que no todas las enfermedades son médicas, son espirituales. Como le comento, ¿verdad? El primer día que yo vine acá, yo me sentía con un dolor de estómago. Ya había buscado ayuda por médicos y había hecho tratamientos de un mes, hasta de 3 meses, y no me daba resultado. Me hacía endoscopías y no me encontraban algo así, algo de mayor cosa, se puede decir, que ellos hallaban raro, que por qué no se me quitaba con el tratamiento que me habían dado. Entonces,
9: no había una solución.
10: No había una solución.
9: Usted me contaba que no comía bien, no podía respirar bien, le afectaba en su vida cotidiana, se sentía usted mal por lo que le pasaba.
10: Así es, me sentía con una gran fatiga y cuando consumía mis sagrados alimentos, sentía que me atorzonaba.
9: Ok, y cuando empezamos oración, cuando empezamos a iluminar su campo espiritual, a prepararlo para liberar, ¿qué cambios tuvo? ¿Tuvo mejorías? ¿Tuvo cambios positivos? Cuéntenos.
10: Claro que sí, hermanos. Se me empezó a reactivar el ánimo, aquellas ganas de seguir adelante, mi trabajo y todo. Bendito Dios.
9: Y esencialmente su cuerpo, su estómago, que era su enfermedad. ¿Cómo se siente hoy su estómago, su respiración? ¿Cómo se siente cuando consume los alimentos?
10: Gracias a Dios, hermano, ya todo eso ya se quedó atrás. Bendito Dios, ya no siento esa fatiga constante que tenía. Ya puedo jugar al fútbol y todo eso. Todo eso me dificultaba antes y, como le digo, a la hora de comer, eso era mi dificultad. Me daba miedo comer a mí porque sentía que me ahogaba, pero bendito Dios, al proceso, a su ayuda, gracias a Dios, ya me siento bastante mejor, ya me siento liberado.
9: ¿Puede dar usted testimonio y buena fe que lo que practicamos acá es algo 100% espiritual y transparente, que no se hace nada malo, nada oscuro para ayudar a las personas?
10: Claro que sí, hermano, claro que sí. Doy testimonio de todo lo que usted hizo contra mí y bendito Dios, le agradezco por haberlo puesto en mi camino.
9: ¿Qué le aconseja a aquellas personas que están pasando por un bloqueo o por una enfermedad o por un problema en el hogar con vicios, alcoholismo y que no le encuentran una solución a esos problemas y que creen que quizás es algo normal y no buscan la ayuda? ¿Qué le dice usted, hermano, a esas personas?
10: Les recomiendo, ¿verdad?, que si tienen la posibilidad de cambiar en su vida, que asistan, ¿verdad?, a algún hermano que les ayude, porque yo busqué ayuda de mil maneras, médicas y todo eso, y no me daba resultado. Es por eso ya era algo espiritual, ¿verdad?
9: ¿Y recomienda usted el centro del hermano Saúl, claro, para tratar este tipo de casos?
10: Claro que sí, lo recomiendo un 100%. Bendito Dios, como le digo, ¿verdad?, que a través de un sueño fue que yo vine acá, cuando él me lo reveló. Y bendito Dios, yo vine acá, yo no conocía dónde quedaba ni nada, pero bendito Dios, él me lo reveló en un sueño y
9: Y gracias, llegó, hizo el esfuerzo, el sacrificio y se acercó. Y ese es el primer acto de amor propio que debemos de tomar. Personalizarnos de la situación y tomar acción para que las cosas cambien. Ya usted vio cómo una persona cambió su vida, usted también lo puede hacer. Que mi Dios nos bendiga.
8: Cuando su vida cotidiana se ve afectada, hay que hacer un alto en el camino, pensar y analizar si algo sobrenatural puede estar afectando su vida. Acabemos como esta persona logró buscar ayuda a tiempo y gracias a Dios su vida cambió. Tu vida también puede cambiar. 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Recuerde que mañana viernes estaremos otorgando a las personas que nos visitan una limpieza espiritual de despojo para echar a un lado la mala suerte y sacudirnos de las malas energías, poder abrirnos a algo positivo que traiga transformación verdadera en tu vida personal, sentimental y económica. Puedes seguir llamando, seguir participando con un audio por medio de WhatsApp, con una llamada, con una pregunta, o las personas que se comunican del extranjero, las personas que a través de la aplicación nos escuchan de España, de Italia, de Guatemala, de Estados Unidos, los hermanos lejanos, se pueden comunicar también a nuestro WhatsApp, +503 60 49 49 09. Muchas personas me preguntan, hermano Saúl, ¿cómo se logra aquella transformación de una persona con un problema de salud, una dolencia, algo que le aqueja, y lograr que esa persona mejore de manera positiva? Bueno, recuerden muy bien que somos energía, y la energía es la que va determinando el comportamiento de las células de nuestro cuerpo. Cuando la energía es positiva, acompañada de oración, acompañada de iluminación, acompañada de buenos pensamientos, de buenos hábitos, esto ayuda a transformar, a transmutar lo negativo a positivo y a tener cambios verdaderos en tu vida. Ahora, hay situaciones irreversibles y son situaciones que ya no se le puede dar un cambio médico, que ya el médico, que ya el especialista dijo, no se puede hacer nada. Muchas veces hemos visto milagros, porque son milagros de Dios, y esas personas se han logrado parar de camas, se han logrado transformar, ¿gracias a qué? Gracias a Dios, gracias a la fe que han puesto en Cristo Jesús. Por eso, nada es imposible. ¿Qué debemos hacer? Debemos de luchar con perseverancia, luchar también con actitudes positivas. Usted lo que piensa lo atrae. Si usted se tira a una cama, si usted se sienta en un sofá todo el día por un problema de salud, créame que ese sofá va a coger raíces y de ahí no se vuelve a parar. Por eso también debemos de transformar la manera en cómo pensamos y la manera en cómo actuamos. Y acá te podemos ayudar a desarrollar tu mente para que tu mente se convierta en una aliada positiva para tu diario vivir. 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Bueno, me comparten una pregunta de cabina, me comparten una inquietud. Hermano Saúl, fíjese que usted hace bastantico estuvo hablando sobre las plagas que llegaban a la casa. Hemos visto que el cuerpo de mi hermana, muchas moscas le rodean. Así ella se baña, así se juega el cabello. Muchos moscos, muchos animales, muchos insectos se le hacen al alrededor. ¿Eso a qué se puede deber? Bueno, no me comparten fecha de nacimiento, más como una pregunta general. Y la verdad es que pueden ser muchas causas. Pueden ser muchos los factores que pueden provocar eso. Por eso no es de mi parte algo consciente, ni tampoco muchos insectos se le hacen al alrededor. ¿Eso a qué se puede deber? Bueno, no me comparten fecha de nacimiento, más como una pregunta general, y la verdad es que pueden ser muchas causas.

Entre las posibles causas naturales puede deberse a que la persona de pronto tenga algún problema en el organismo, tenga algún órgano afectado, algún órgano perjudicado, puede la persona de cierta manera generar un mal olor interno y por lo tal puede atraer moscas. Si ya tú me dices que la persona también mantiene un buen aseo en su higiene personal, ahí ya pues podemos ver que los insectos, las moscas pueden representar de que la persona consumió o porta algo negativo que representa lo oscuro, que representa lo malo, lo chuco, lo feo, y por eso se le acercan ese tipo pues de insectos. Entonces las razones pueden ser varias. ¿Qué es lo más adecuado? Que comparta la fecha de nacimiento de la persona para poderle decir bien el origen y por qué le pasa eso, ¿ok? Bueno, sigan participando, preguntas, inquietudes. Recuerde, si la consulta es personal o quiere una respuesta más privada, más dirigida para usted, tiene que enviarnos la fecha de nacimiento. Si no nos envía la fecha de nacimiento, lo que podemos hacer es aclararle la duda, despejarle de pronto la inquietud para que ya usted vea si es necesario hacer una consulta o no es necesario hacer la consulta. 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Bueno, nos comparten una pregunta en cabina. 7 de noviembre de 1988. Quiero saber por qué siempre que encuentro un empleo nuevo, siempre empiezo a sentir en ese lugar como malas energías, empiezo a sentir mi cuerpo cansado, me empiezo a sentir desesperada, con ganas de irme y de no trabajar más. Bueno, primero que todo, cuando eso te ocurre en diferentes trabajos, ahí ya el problema no está en la labor que vas a desempeñar, ni tampoco se encuentra la energía en el lugar, sino que es algo que tú portas, es algo que tú cargas. Por eso no importa el lugar donde tú vayas, a donde tú te dirijas, te vas a dirigir con esa energía. ¿Por qué? Porque es algo que está en tu interior. Y acá logro ver que lamentablemente sí se logra ver un interior en usted muy afectado, muy perjudicado, muy limitado. Lamentablemente esto te ha llevado a pensar de una manera muy negativa, para rezarte, para perjudicarte. Eso te trae a tu vida zozobra, eso te trae a tu vida bloqueos, pero son bloqueos que se pueden romper fácilmente. ¿Qué pasa? La falta de conocimiento no permite que tú te deshagas de lo que tienes. Fíjate lo que tienes que hacer. Tienes que poner a hervir un poquito de ruda. Tienes que poner a hervir también un poquito de salvia. Otro poquito de salvia lo vas a dejar para que hagas un pequeño sahumerio por tu casa y más que todo por la habitación, por el lugar donde tú duermes también, porque tú te cargas de la energía que consumes en la noche, y si en la noche la energía del lugar es negativa, pues te levantas con esa negatividad en tu vida. Hay que desprenderla desde la raíz y para eso vamos a hacer el sahumerio. Ahora, con la salvia y la ruda que vas a poner a hervir con agüita, lo vas a poner a hervir con 2 litros de agua. Cuando ya esté hervida, la vas a apagar, vas a dejar que se repose y vas a utilizar el agüita para que te hagas un baño. Durante ese baño, ahorita ya por WhatsApp te comparto una oración para que hagas. Esa oración te va a ayudar a quitar las malas energías, a quitar esos bloqueos para que puedas empezar a construir una vida laboral a largo plazo, que puedas crecer, que puedas ascender en ese lugar a mejores puestos. Eso te va a permitir tener una vida financiera más estable. ¿Y a qué te debes de ir y dirigir ahora para eso? A la naturaleza y a la oración, que son un soporte muy importante en nuestro diario vivir. Recuerda, salvia, ruda y 2 litros de agua para poner a hervir. Cualquier duda o inquietud me la comunica.

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2: Amadísimos hermanos de la sintonía, ¿qué tal? Reciban un cordial saludo de parte del equipo humano de Más Allá de los Sentidos, que como todos los días es un orgullo, es un placer estar aquí a través de estos micrófonos llevando este mensaje de armonía, de felicidad a cada uno de ustedes, los fieles oyentes que nos escuchan a diario. Usted, mi querido hermano o hermana que me está escuchando en estos momentos y está sufriendo, está padeciendo por los terribles sinsabores de la vida, que porque la vida le paga mal y no sabe qué hacer. Usted que trabaja noche con noche, sol con sol, y no ve el fruto de su trabajo y se pregunta, ¿pero por qué? ¿Qué es lo que me está pasando a mí? ¿Por qué siempre la mala suerte me acompaña? ¿Es usted de esas personas que da 5 pasos adelante, 6 hacia atrás como el cangrejo y no ve el fruto? ¿No sabe por qué es que en vez de ir para adelante, antes cada día va de para atrás, de para atrás, de para atrás? ¿Quiere saber qué es lo que le está pasando a usted, a su vida? ¿Por qué su suerte está bloqueada, está estancada? 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Me dirijo a ese hermano, a esa hermana que pasa noches de desvelo porque el dolor, la enfermedad por la cual sufre y padece, no lo dejan dormir, no lo dejan descansar. Usted que está cansado de ir donde los médicos, de visitar cuánto lugar puede, de tomar cuánta cosa le dan, pero de nada le sirve. Y se pregunta, ¿pero por qué? ¿Qué es lo que está pasando? ¿Por qué los médicos no me curan? ¿O por qué mi enfermedad no desaparece? 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Si usted está sufriendo, mi querido hermano o hermana, que porque ese ser amado se le ha alejado y no sabe por qué, porque su pareja lo empezó a aborrecer de la noche a la mañana y su hogar se empezó a destruir, su relación se empezó a desvanecer y de un momento a otro no se empezaron ni a entender y ya tuvo que llegar la separación. ¿Quiere saber por qué pasó eso en su pareja? Porque es que no ha podido ser feliz. Pareja que consigue, dura poco la relación y de un momento a otro vuelve y pasa lo mismo. 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Y si usted ya nos ha escuchado y tomó esa determinación en visitarnos, en venir aquí al llamado, acudir al llamado del equipo humano de Más Allá de los Sentidos, y dijo, voy a visitar a los hermanos, hágalo, mi querido hermano o hermana de la sintonía. Solo denos una oportunidad para demostrarle que en verdad Dios existe y ha mandado seres como nosotros con un gran poder espiritual para poderlos ayudar, a decirle de que usted no está solo, de que no se ahogue en un vaso con agua. Encuéntrele una salida a ese laberinto oscuro por el cual usted está pasando. Entonces llame, comuníquese y pueda, tome la dirección de nosotros para que venga y nos visite. 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Ella trae esa luz de esperanza que usted tanto está necesitando, la luz que le dio vida a este mundo. Allá, esta roca fue dada a Noé, y cuando encontraron el arca de Noé, encontraron esta roca, una roca que daba un destello de luz donde pensaron que era oro, pero no, era la luz que le dejaron a Noé estos seres de luz que guiaron el camino hacia la vida. Y hoy en día nosotros, directamente desde el Vaticano, hacemos réplicas iguales de allá y traemos un pequeño fragmento en la protección de Arará, del monte de Arará. El monte de Arará ha sido sitio visitado donde muchas personas van a quererse curar de sus enfermedades. El que tiene pisto, el que tiene dinero, va hasta allá, hasta el monte de Arará, a poder encontrar esa luz para poderse liberar de sus enfermedades o poderse liberar de cuanto problema tiene. Pero usted no tiene necesidad de ir hasta allá. Nosotros le traemos un pequeño fragmento de allá, del monte de Arará, para que usted tenga esa luz con usted, ese pequeño pedazo de roca, para que eso le dé la luz que usted tanto está necesitando. 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Escuchemos testimonios, milagros de personas que nos han visitado y hoy en día nos lo agradecen. Pongamos mucha atención al testimonio que viene a continuación.
3: Aquí a mi lado me encuentro con una hermana que me ha visitado y viene a darme su testimonio de agradecimiento como es debido. Hermanita, ¿me regala su nombre?
4: Viviana Osorio.
3: Viviana Osorio, cuéntele a los fieles oyentes cuáles eran sus enfermedades, sus problemas antes de visitarme.
4: Dolor de cabeza, calentura, dolor de estómago y vasca.
3: Se sentía muy enferma con ese dolor de cabeza, con ese dolor en el estómago, con esa vasca. Iba donde los médicos, tomaba medicina, pero de nada le servía.
4: Gracias a la Santísima que me ha curado.
3: Gracias a la Sagrada Reliquia, ¿usted ya se curó?
4: Sí, ya estoy curada.
3: ¿Pero los médicos no la podían curar?
4: No.
3: ¿Solo la Sagrada Reliquia hicieron el milagro en usted?
4: Sí, solamente ellos.
3: Me dice que también la Sagrada Reliquia revelaron unos números. ¿Cuánto fue lo que se ganó?
4: 300,000.
3: Bendito sea Dios, hermanita. ¿Cómo se siente usted en estos momentos? ¿Contenta, alegre?
4: Alegre, gracias a Dios y todo.
3: ¿Usted este testimonio lo da prueba de Dios?
4: Sí, lo pruebo.
3: ¿Qué le dice a las personas? ¿Qué les aconseja?
4: Que lo sigan visitando aquí donde estamos nosotros para que lo curen.
3: Bendito sea Dios. Gracias por haberme dado este testimonio. Dios la bendiga.
2: ¿Qué? Orgullo para mí saber de que estoy aquí en El Salvador haciendo esta gran misión de poder ayudar a la humanidad contra el demonio, contra la envidia, contra la maldad que habita en este mundo. Porque sabemos que en este mundo existe más la maldad que la triste caridad. Cara vemos, corazones no sabemos. Mis queridos hermanos, hermanas de la sintonía, como hay un Dios, hay un diablo. Como hay gente buena, hay gente mala. Hay gente que se dedica a dañar a los demás, a hacer daños, dañar a una persona que está emprendiendo su negocio y le empieza a ir bien. Y que porque le empezó a ir bien, de la noche a la mañana van y le ponen la competencia y le hacen el daño para quitarle los clientes. Por envidia, por maldad, lo mismo. Ven a una pareja prosperando, esa pareja que está bien unida, bien amor. Y ahí llega el hombre o la mujer con intenciones de dañar y destruir ese hogar y destruyen esa familia que iba para adelante. Entonces, es la envidia. Ese ser que allá en su finca, ese hermano y hermana que trabaja noche con noche la tierra y ve que le está yendo bien en su tierra o que sus animales progresan, ¿qué hace la envidia? El vecino a tirarle cosas a su finca para que sus animales se le mueran, para que sus cultivos se marchiten. Entonces, esa es la envidia. Dios no curó la envidia, no porque no podía, sino que para eso mandó seres como nosotros, como los integrantes del equipo humano de más allá de los sentidos, para poderlo ayudar a que usted detecte lo que le está pasando y que no le dé gusto al mal, no le dé gusto a esa tercera persona que por envidia lo quiere ver destruido, a usted y a su familia, dañarle lo que con tanto esfuerzo le ha costado. Entonces, mi querido hermano o hermana, usted que siente que la envidia lo está invadiendo, haga ese esfuerzo en visitarme, haga esa lucha para que se dé cuenta de la verdad, porque a mí me gusta comprobar con hechos, no con palabras. Las palabras se las lleva el viento y los hechos son los que justifican las verdades. Y usted se va a dar cuenta de la verdad y se va a desengañar con nosotros. Y va a saber de que la luz existe y la ayuda siempre llega. Y de que usted no está solo. De que Dios nos ha enviado para darle esa mano amiga y decirle, hermano, pare ya de sufrir. Deje ya de sufrir. No sufra más en silencio y denos la oportunidad de poderlo ayudar. De poderle tirar ese salvavidas y que se monte a este barco. Al barco de ganadores, de triunfadores, que somos nosotros, los integrantes del equipo humano de más allá de los sentidos, esta gran familia, que nosotros lo vamos a recibir y lo vamos a agarrar con los brazos abiertos y le vamos a decir, hermano, aquí usted va a encontrar la solución con nosotros. Usted en nuestro centro espiritual va a dejar esas enfermedades, va a dejar esos problemas, va a encontrar esa felicidad que tanto está deseado. Entonces, no lo piense más para visitarnos. Hagan ese esfuerzo que por un Dios no se van a arrepentir de acudir al llamado del equipo humano de más allá de los sentidos y desde donde usted esté, no va a perder la vida, mi querido hermano o hermana de la sintonía. Bueno, el tiempo en la radio es muy corto, me dice el ingeniero de sonido que ha terminado este maravilloso programa. Los espero para la próxima con un programa igual o mucho mejor a este. Que Dios los bendiga, hermanos del alma.
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2: Lluvia de milagros aquí en El Salvador a través del milagroso Cristo resucitado y nuestros tratamientos y toda nuestra ayuda. Aquí a mi lado me encuentro con unos hermanos que nos han visitado con mucha fe. ¿Cuál es su mensaje? ¿Qué le dice a todas las personas que nos están escuchando aquí en mi hermoso país del Salvador? ¿Sí vale la pena que nos visiten o no?
3: Sí vale la pena, tienen que venir aquí, es muy importante, ya que aquí los hermanos pues son muy pero muy efectivos, y la recomendación para todos es que vengan lo más pronto posible. Todo aquel que tenga problemas, que venga.
2: Muchas gracias, qué palabras tan bonitas, tan hermosas. Hermano, ¿cuál es su mensaje? ¿Qué le dice a todas las personas que nos están escuchando?
4: Pues a todas las personas yo les digo que aquí sí le hablan la verdad. Aquí no lo van a engañar como en otras partes. Aquí le dicen la verdad y todo lo que ellos dicen sale cierto.
2: Amén. Repitan conmigo, milagro, aleluya.
3: Milagro, aleluya.
2: Aplaudamos todos, por favor, estamos en nuestro templo sagrado. Amén.
4: Amén.
3: Amén.
2: Le mando un saludo muy grande a todas las personas que nos escuchan y que nos han visitado de allá de San Miguel, de San Vicente, de Santa Ana, allá en Sonsonate. Un saludo muy grande a todas las personas que nos escuchan y que nos han visitado de allá de Panchimalco, La Libertad, Rosario de Mora, San Juan Opico, Aguilares, San Pedro Pedulapán, Chalatenango, Osulután, Zacatecoluca, San Bartolo, La Paz, Cuscatlán, Cabañas, Metapán, La Unión, Morazán. Un saludo muy grande a todas las personas que nos escuchan, que nos han visitado de aquí de la hermosa ciudad de San Salvador, de aquí de la capital, allá en los municipios. Le mando un saludo grande a todas las personas que nos escuchan, que nos han visitado de allá de los caseríos, de los cantones, allá en la frontera con Honduras, allá en la frontera con Guatemala. A todos les mandamos un saludo grande. También a las personas que nos escuchan por internet en los Estados Unidos, a todos un saludo grande. Y los invitamos para que todos nos visiten con mucha fe. Toda aquella persona que porte el milagroso Cristo resucitado tendrá éxito, prosperidad y abundancia en la salud, en el amor, en el trabajo, en la suerte, en los negocios, en los viajes. 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Tenemos una llamada. ¿Aló?
5: ¿Aló?
2: Aló, hermano, Dios lo bendiga. Bienvenido a este su maravilloso programa Visión y Vida. ¿De dónde nos llama?
5: De Cojotepeque.
2: ¿Cómo le ha parecido nuestro maravilloso programa?
5: Exitoso.
2: Regáleme su nombre.
5: Jesús Espinosa.
2: Jesús, ¿en qué fecha nació?
5: El 15 de octubre de 1975.
2: Hermano, a través de mi conocimiento me puedo dar cuenta, tengo en mi mano derecha el Cristo milagroso resucitado y veo que ha estado muy mal en la salud, varias enfermedades, dolores en su cuerpo, si no es una cosa es la otra, ha estado muy mal de salud, en el amor también muy mal, fracasos, desilusiones, engaños, tristezas. Usted trabaja en el mercado y no ve el fruto de su trabajo, no le rinde el dinero, el pisto no le rinde, el dinero se le va como el agua entre las manos. Eso es debido a una envidia, a una tercera persona que lo quiere ver mal. Hay un bloqueo, hay energías negativas, malas influencias. 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
5: Sí, está bueno, pero quisiera saber cuánto es el precio de la consulta.
2: 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Dígame una cosa, hermano, ¿le hablé con la verdad o le dije mentiras?
5: Sí, sí.
2: 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Véngase con mucha fe, porque allá donde usted vive hay un tesoro. ¿Está bueno?
5: Sí.
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6: Alma de Cristo, santifícame. Cuerpo de Cristo, sálvame. Sangre de Cristo, embriágame. Agua del costado de Cristo, lávame. Pasión de Cristo, confórtame. Oh buen Jesús, óyeme. Dentro de las llagas, escóndeme. No permitas que me aparte de ti. Del enemigo malo, defiéndeme. A la hora de mi muerte, llámame y mándame ir a ti, para que con tus santos te alabe. por los siglos de los siglos. Amén.
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2: Tu fecha de nacimiento te responde. Piensa en esa pregunta que quieres hacerme. ¿Tienes problemas de amor, de salud, de economía, hijos o familiares atrapados en vicios? Puedes consultarme. Soy Saúl de Los Ángeles y en este espacio de pregunta y respuesta en este viernes de julio estaremos resolviendo tus dudas. Así que empieza a participar enviándonos un mensaje a través de WhatsApp o llamando, participando con tu consulta. 60 49 49 09. Repito, 60 49 49 09. Una vez más, 60 49 49 09.
3: Y que la consulta que quiero hacerle es para mi esposa. Ella le han dado en todos los hospitales de aquí, de San Vicente o Usulután, y me le han dejado todos los exámenes que tiene que hacerse, ¿verdad? Pero no le sale nada. Ella es un decaimiento, un dolor en los huesos, que, bueno, le cuesta levantarse, y las manos por rato pierden la fuerza. La fecha de nacimiento de ella es 27 de octubre del 64. Ah, nosotros somos del puente de Bucatlán, pero lo vamos a visitar ahí, primero Dios.
2: Bueno, hijo, vamos a hacer un estudio profundo sobre su fecha de nacimiento, porque la fecha de nacimiento es un mapa de la vida. Bueno, lo primero, ya tú lo hiciste, visitar profesionales, visitar médicos, practicarse exámenes, es el primer paso que debemos de dar todos los seres humanos cuando tenemos un problema de salud. Acá se ve con claridad que los doctores, los médicos no le dicen nada, no le dan una solución. Es algo sobrenatural, es algo que proviene de parte de una maldad, parte de una envidia, y no envidia por algo físico, por algo material, sino envidia por la familia. Veo que tienen un hogar muy bonito, veo que son una familia muy unida, una familia que le ha tocado muy duro, pero que gracias a Dios ha logrado salir adelante, ha logrado progresar. Y eso le duele a la gente, el verlos felices, el verlos en paz, el verlos unidos, porque veo que antes había mucha desunión. Usted era una persona, hermano, que consumía algunas cositas de licor. Gracias a Dios, pues ya no consume nada, ya dejó todo eso. Y eso, hermano, demostró unión. Y eso le molesta al vecino, al familiar, al amigo, que usted tenga un hogar unido, un hogar feliz. Y de ahí, hermano, proviene la maldad. Quieren desestabilizar su vida con una enfermedad para ella. Y realmente me la tiene que traer cuanto antes. Tráigamela en ayunas para poder hacerle una limpieza, algo profundo, y poder, hermano, ver la raíz de todo lo que ella tiene. Al parecer alguien cercano, al parecer alguien que tiene acceso a ustedes, me la contaminó con algo que le dieron, algo que ella recibió. Entonces lo mejor es que me la traiga de manera presencial. Ese es mi consejo para usted, hermano, ¿de acuerdo? Yo dentro de un momento estaré compartiendo direcciones para que la pueda acercar al lugar que le quede más cercano, ¿ok? Que mi Dios te bendiga, hijo, y espero que la puedas traer cuanto antes para que ella pueda tener una mejoría. Bueno, continúen participando en vivo y en directo en este viernes de julio. Hagan sus preguntas, toda inquietud es válida. No importa si es de algo de salud, si es de algo laboral, si es de algo sentimental, todo problema tiene relevancia para nosotros, porque nuestro trabajo es precisamente solucionarlos. Si últimamente en el hogar hay muchas peleas, se ha perdido el respeto, ya no hay comunicación, se ve como que cada quien tomara caminos diferentes, acá le podemos dar una explicación, tanto espiritual como natural, de lo que está pasando y de lo que está originando esos problemas. 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Bueno, por acá hay otro participante. Envía su pregunta. Hermano Saúl, últimamente me he estado sintiendo muy decaído, sin ganas de trabajar, sin ganas de tampoco estar con mi esposa en la intimidad, cuando eso era algo que ella me decía, que pareciera que tuviera una obsesión con ella. ¿Qué será, hermano, lo que me está pasando? Bueno, acá me compartes de manera escrita también la fecha. Fíjate, por ahí hubo una mujer que conociste. No hablo en el ámbito sentimental, por si tu esposa nos está escuchando de pronto contigo. No hablo del plano sentimental, no hablo de que hubieras conocido una mujer con deseo o con el propósito o el pensamiento de serle infiel a tu pareja, no. Veo que fue una casualidad que conociste a una persona que al inicio te ofreció una amistad, pero esa persona empezó a insinuarse. Esa persona empezó a hacerte comentarios como que quisiera algo diferente contigo, invitándote a cenar, invitándote a tomar algo, cuando fue algo muy de lugar y tú a esa persona la rechazaste. Tú bien ya sabes de qué mujer te estoy hablando y ya sabes bien cuál fue la persona que rechazaste. ¿Qué es lo que pasa, mi querido hermano? La persona que rechazaste es una persona de prácticas diferentes. Su cultura, su pensamiento, su creencia es muy distinta a la tuya. Y ella se valió de su pensamiento, de su criterio, para lamentablemente perjudicarte y generar en ti el que te quiera ir mal en todo, el que todo se quiera, hermano, secar como se seca, hijo, la rama de un árbol cuando no le da el sol, como cuando no se le pone agua. Se va secando y de la misma manera esa persona quiere secar tu vida para que no lleguen bendiciones a ti, no solamente en la salud, no solamente en el amor, sino también en la vitalidad. Si usted intenta estar pues íntimamente con otra persona, su cuerpo no le va a responder, su energía va a ser una energía muy débil. Su masculinidad está frágil, para que me entienda, para que me comprenda, ¿de acuerdo? Puede acercarse de manera presencial y por favor traiga agua de su casa, traiga agua y traiga una veladora blanca, la veladora blanca para ponerle una ofrendita al altar, y traiga también el agua para hacer una buena limpieza y poder bendecir del agua para que le proteja en su casa. Bueno, todas las personas que tienen diferentes preguntas, diferentes dudas, diferentes inquietudes, qué mejor que este viernes de julio. Muchos aprovechan el viernes para salir, para compartir, para de pronto pasar un buen rato, y hay quienes necesitan este viernes para reflexionar, para pensar un poco en lo que están viviendo y que necesitan una mejoría, un desarrollo positivo. Acá estoy para colaborarle y servirle. Nuestra línea telefónica para quien necesita una orientación espiritual es la siguiente: 60-49-49-09. Repito, 60-49-49-09, nuestro WhatsApp, más 503-60-49-49-09. Bueno, por acá alguien me pregunta algo, una persona con quien ya converso, y voy a utilizar esa conversación como ejemplo para todos. La persona me llamó, me consultó, me dijo que había sentido ciertas cosas en la casa y le dije que no tomáramos decisiones apresuradas, que por favor colocara un limoncito partido en cruz debajo de su cama para que nos ayudara a canalizar energías, para que nos ayudara a absorber de pronto cositas enviadas, cositas oscuras. Ella que me preguntó y me mandó una foto y me dijo: hermano, yo coloco el limón y al otro día, apenas amanece, el limón me amanece podrido. Yo coloco el limón a las 10 de la noche, 11 de la noche, son las 6 de la mañana, 7 de la mañana, y ya él está cambiando demasiado. Y lo toco, y es como que lo tocara, y es como que cuando lo toco algo absorbiera mi energía, como que me roba el deseo, como que me roba el ánimo. Quiero explicarles muy bien. Cuando usted tiene un resguardo, sea un limón, sea una cebollita, sea algún elemento que usted utilice para protegerse, y al usted tocar ese elemento usted siente que algo absorbe la energía, quiere decir que el elemento está haciendo su trabajo y está absorbiendo, encapsulando y encerrando esa energía negativa que iba para ti. Por eso, ¿qué es lo correcto? Lo correcto es no manipularlo con la mano, cogerlo con algo, con algunas pinzas, algunas tenazas, y colocarlo en un frasco, sellarlo o colocarlo en una bolsa negra y hacerle tres nudos en cola, uno tras de otro, ¿me comprenden? Cuando usted haga esos nudos o lo ponga en el frasco, usted lo va a traer a uno de nuestros consultorios para que nosotros podamos examinarlo. Traiga también una botella de agua de su casa para que podamos bendecir del agua y limpiar, extraer, canalizar y apartar lo negativo de lo positivo y poder ver realmente cuál era la energía que tenías en tu hogar. Eso lo puedes hacer y te puedes presentar para recibir tu consulta. Si tienes dudas, inquietudes de lo que acabo de compartir, puedes comunicarnos a nuestra línea telefónica o con cualquiera que sea tu pregunta. Si es diferente en otro campo, puedes preguntar también, va a ser bienvenida esa inquietud, porque de las inquietudes todos aprenden. A mayor cantidad de preguntas diferentes, más va a lograr usted reconocer lo bueno de lo malo. Así que llame, participe en este viernes de julio a nuestra línea telefónica. 60 49 49 09, repito, 60 49 49 09. Una vez más, 60 49 49 09. Bueno, un consejo para todos: cuide su pensamiento, cuide sus acciones. Muchas veces usted cree que al pensar y no decir, usted no está molestando o no está hiriendo a otra persona. Si hablamos desde un plano espiritual, el pensar es una energía que tiene un vínculo directo contigo, porque el pensamiento no viene del aire, no viene de afuera, sino que el pensamiento nace de adentro, al igual que las acciones son consecuente a lo que mayormente pensamos. Si usted es una persona que piensa con morbosidad, si usted es una persona que piensa en hacerle daño a otro así no lo haga, si usted es una persona que siente que al tener la ventaja sobre alguien le va a afectar y le va a perjudicar porque nadie lo ve, o usted que le es infiel a su pareja porque cree que la pareja no lo sabe, no crea que se está usted evitando que algo malo le termine. Una persona que piensa en hacerle daño a otro así no lo haga. Si usted es una persona que siente que al tener la ventaja sobre alguien le va a afectar y le va a perjudicar porque nadie lo ve, o usted que le es infiel a su pareja

0: Míreme, así me dice, míreme a ver usted qué ve. Usted dice que sabe, a ver, dígame a ver qué es lo que ve. Empiezo mi estudio, empiezo mis seres de luz, pues a traerlos para que me revelen y me muestren lo que necesito ver, y ahí empiezo yo. ¿Y usted por qué es así? ¿Por qué se comporta así? ¿Por qué piensa de esta manera? Y ahí le explico el desespero que siente, los pensamientos que tiene, esa melancolía que carga, está viviendo de su pasado, esa ansiedad, porque está pensando tanto en el futuro. El pensamiento también crea una realidad y un estado de energía que puede definir algo positivo o algo negativo. Si usted piensa de mala manera y de manera negativa, eso se lo transfiere a sus cultivos y los animales. Por eso a mucho agricultor y persona del campo se le mueren y se le enferman animales y se le secan cultivos. ¿Por qué? Por ser mala persona con el trabajador, por obrar mal, por pensar mal. Por eso les invito a que tomen un camino de rectitud. 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Bueno, con la mano en el corazón le deseo prosperidad, amor para su familia, su hogar y su vida, y que mi Dios nos bendiga.
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2: 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Buenos días.

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1: Buenos días, ya a 6 de la mañana con un minuto.
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1: Buenos días, El Salvador. Buenos días a todas y todos ustedes que ya están en sintonía del 104.9, porque sin la fiesta no hay vida. Los acompaña Josué Álvarez. Repórtense con nosotros desde ya. Estamos en su programa Mañaneando. Nuestro WhatsApp 7699-0121 o también la línea 2224-6180. Coméntenos dónde nos sintoniza, con qué los complacemos, cómo están ya en el viernes antesala del fin de semana. Viernes 10 de julio del 2026, el tiempo avanza demasiado rápido. Sí, dije 10 de julio, ok. No vayan a decir que no. ¿Usted cómo van? ¿Ya van para su trabajo? ¿Ya llegaron a su trabajo? ¿O todavía van a salir de casa? No me digan que los agarró la tarde, porque eso no puede pasar.
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0: La banda de cuero, Yo No Fui, algo de lo nuevo a través del 104.9. Buenos días.
1: Hola, buen día, José.
0: Hola.
1: Me voy a complacer con la canción Ajá. La Cumbia Triste de Alejandro Fernández.
0: Ok.
1: De Los Ángeles Azules.
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0: 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La banda de cuero, Yo No Fui, algo de lo nuevo a través del 104.9. Buenos días.

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0: Escuchamos a los Milo y Bomba Estéreo. Eres mentiroso. No, pero nosotros no somos mentirosos. 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
12: Buenos días, con mucho gusto. 6:44, 6:44.
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2: A lo largo de sus 22 ediciones y casi 100 años de existencia, el Mundial de Fútbol se ha transformado en un evento sin equivalente en el universo deportivo. Y dentro de esa rica y casi centenaria historia, hay todo tipo de marcas, récords y estadísticas que valen la pena repasar. 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
3: El récord del hombre récord. El jugador con más partidos jugados en la historia de los mundiales ha sido el astro argentino Lionel Messi. Con su histórica participación en Qatar, Messi alcanzó los 26 partidos jugados en Copas del Mundo, superando los 25 del alemán Lothar Matthäus. Toda una vida corriendo la cancha en el torneo más difícil del planeta.
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6:58. Gracias por acompañarnos en su programa Mañaneando. Ya viene con ustedes La Salsa Manda. Solicite su canción de salsa al 76990121, nuestro WhatsApp. Somos el 104.9. 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
4: 7:04, llegó la hora de la salsa manda.
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0: Estamos en la salsa manda, de verdad que sí, la salsa manda. No me importa, adolescentes. Excelente éxito. ¿Qué dicen ustedes, adolescentes de la orquesta? Bueno, orquesta adolescentes, la canción Virgen. Pero es que, miren, estos adolescentes se lucieron con esta canción. Nos dice todo, todo lo que otros quieren escuchar, ese despecho, ese desamor. Se lucieron con esa canción llamada Virgen, ¿ok? De Adolescentes Orquesta. Vamos a escuchar también por acá. Buenos días.
1: Buenos días, José.
0: Hola.
1: Te saluda Carmen.
0: Josué,
1: aquí de mi trabajo.
0: Josué.
1: Una fiel oyente. Desde que vengo a las 7 de la mañana a encender la radio.
0: ¡Ey, perfecto!
1: Entonces, ahorita lo que quiero escuchar en la salsa manda es La Cita.
0: Ok.
1: De Gali Galeano.
0: Ahorita.
1: Gracias, pasa buen día.
0: Sígase reportando con nosotros. Estamos en La Salsa Manda.

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3: Continuamos con la salsa manda a través del 104.9. También dice por acá, buenos días, los saludo desde Los Ángeles, California. Quiero saludar a mi amiga Yanira de parte de Cristian. También por acá dice, saludos, quiero una canción. Ahorita estamos en el programa de la salsa manda, ¿ok? Pero saludos también a Jairo Carrillo. Dice por acá, buenos días, Radio Fiesta. Hola, ¿cómo están? Escuchemos, buenos días.
4: Buenos días, buenos días.
3: Hola.
4: ¿Qué tal? Saludos desde Sonsonate, okay, la capital del coco. Me complaces con la India, Marc Anthony, y vivir lo nuestro, porfa. Buen día, fiestero, buen día.
3: Ok, seguimos complaciendo. Mande su nota de audio, 76990121, nuestro WhatsApp. Nota de audio, mensaje, lo que usted nos quiera mandar solicitando su canción de salsa. Estamos en La Salsa Manda.

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6: Hola, buenos días, Josué. ¿Cómo estamos? Bonita programación. Quisiera que me complacieras. Tú me haces falta, Eddie Santiago. Gracias.

0: De esa manera llegamos al final de La Salsa Manda a través del 104.9. Mi nombre es Josué Álvarez. Nosotros seguimos con más música, más programación. Usted no se le olvide estar muy al pendiente de la fiesta, porque sin la fiesta no hay vida. 7699-0121, nuestro WhatsApp, para que se reporte, comente y siga pendiente de todas las programaciones que le tenemos acá en Radio Fiesta. Recordarles también que viene el Morning Mundialista a través de la fiesta. Que tengan un excelente viernes, un excelente y bendecido fin de semana. Pueden ir a mi Instagram, me encuentran como Josué Álvarez 9912, así me encuentran en el Instagram. Nosotros seguimos con más.
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0: 7:58, 7:58.
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2: De la mañana con 4 minutos. Bienvenido todo El Salvador, el mundo que nos escucha a través de la señal, la frecuencia de Radio Femenina, Radio Fiesta y Láser Inglés a el Morning Mundialista. Tenemos un panel de expertos y talentos de Grupo Radio Estéreo. David Penado en la consola, Cristian Villalta, Rodrigo Arias, Tobías Corado y su servidora Gaby Rivera. Bienvenidos a todos a una jornada más del Morning Mundialista.
3: La más experta acaba de hablar.
2: Por eso dije talento.
3: No, por eso, la más experta, dije yo.
2: Tengo vibras, la verdad.
3: Sí, siente la vibra.
2: Soy muy feliz por muchas cosas que han pasado.
4: Yo quiero decir que Gaby Rivera es la única persona que supo lo que iba a pasar con la selecta desde el principio.
3: Sí, por eso te digo, y es la experta.
4: Todos nosotros agarramos paja, como diríamos. Pero buenos días en el Morning Mundialista. Cristian Villalta.
5: ¿Qué tal? Un gusto saludarles, compañeros, Gaby. Amigos, amigas que nos escuchan, viene un fin de semana otra vez con fútbol. Penúltimo fin de semana futbolero. Sí, así que disfrútenlo, sobre todo porque se concentrará la acción en el sábado. Bueno, hoy tenemos un partido muy bonito.
6: Rodrigo Arias.
7: Qué gusto estar con ustedes, gente que nos sintoniza. Se viene una España-Bélgica. Saludos al zurdo Bustamante, que seguramente lo va a sufrir, pero yo creo que va a terminar disfrutando. Sí. España, para mí, favorita.
3: Favoritísimo.
2: Ahí estuvo bien desde el inicio el zurdo en invertir en esa...
4: No, sí, hasta la bandera.
2: La bandera que la mandó a pedir ahí a una página de dudosa procedencia.
4: Ándale.
3: De pedidos El Salvador no vas a hablar, ¿oíste?
4: Yo vi un meme ayer que congratulaba también la actuación que han tenido los servicios de distribución de señal pirata de televisión en este mundial. Parecía que esa barrera iba a ser superada por la FIFA, pero
2: yo lo pensé.
4: Mira, no lo lograron esta vez.
3: Mira, no, realmente creo que esas plataformas vinieron a salvar la vida de muchas oficinas. De muchos casos, en el caso de nosotros también, que digamos estábamos en cabina y no podíamos bajar a ver a la televisión allá en la salita, pero ahí estaba, ahí teníamos la información 3 minutos tarde, pero la teníamos.
2: Sí, de pronto era como gol, gol, gol, y como viene la jugada.
3: Mira, no, yo entendía como la jugada todavía hace como 2 horas.
5: No hay nada más antifutbolístico y anticlímax, pero ha ocurrido eso bastante. Yo no sé, los partidos que he visto en mi casa no los he disfrutado porque a la par hay un plantel de la alcaldía de Cuscatlán y yo no sé qué antena tienen ahí, pero viejo, la jugada está empezando y ya están gritando los goles. No me iba a ver el partido ahí porque por orgullo, pero me lo voy a tragar el fin de semana.
7: No, mira, en el gráfico tenemos un caso. Hablando de Liga Mayor, ¿verdad? Cuando estamos viendo partidos de Liga Mayor, siempre hay un compañero que tiene la radio puesta. Y en la radio siempre caen los goles más rápido. Entonces ya, ¿para qué? Es terrible, nos mata la finta.
2: Y uno se queda como buscando la jugada. Por ejemplo, yo estaba viendo en la oficina, no estábamos viendo, estaba el zurdo escuchando el partido, viendo el partido de Egipto-Argentina, y de pronto empezaba a gritar gol allá afuera. Y digo, como, ¿quién metió gol? O sea, no tiene que estar ahí viendo cómo se va a ir la jugada.
5: Está feo que cuando están gritando gol, si está jugando un equipo al que vos le vas y no tiene la pelota, ¿sí? Decís, por favor, agarra la pelota.
3: Ya, quiero llegar a ese punto.
5: Es horrible, pero bueno, horrible. Es parte de la nueva experiencia, ¿verdad? Claro. De que antes solo había un canal para ver el Mundial y no había de otra, pero ahora como hay tantas señales, pues sí, puede que haya alguien que esté viendo el gol antes que vos.
3: Tantas opciones.
4: Tenemos una persona en común con Gaby que ahorita está publicando tutoriales de cómo instalar la aplicación para ver el mundial en las cajas.
3: En las TV Box, en las cajas de
4: servicios de cable. Porque ese ha sido un tema también. ¿Dónde ver el mundial en general? Bueno, ustedes en el gráfico han estado publicando calendarios y nunca les hace falta. ¿Dónde lo pueden ver?
5: Es que ese ha sido un servicio importante porque cuando hay más opciones, no necesariamente la gente está mejor informada, ¿verdad? Y los días de los partidos siempre escribe una que otra persona preguntándote minutos antes del partido a dónde lo pueden ver.
8: Es importante.
4: Esa pregunta ya hasta en la Liga Mayor, ya en la primera división, la gente a veces ya no sabe dónde o si puede ver el partido.
5: Incluso con la selección ha ocurrido.
4: Sí.
8: Bueno. Muy importante. Yo les quería preguntar si lo que se ha estado difundiendo sería una gran noticia de páginas como referee.world en Instagram. ¿Esos rankings son verdaderos? ¿Es Iván Barton el mejor árbitro de este mundial?
5: No, son páginas. Uno supone que, bueno, en algunos casos son árbitros reconocidos los que las administran. En otros casos son personas que uno asume o entiende que saben de arbitraje, pero ninguno es una voz oficial, ¿verdad? No hay un ranking de árbitros en el mundial, o en todo caso se entiende que el mejor árbitro es aquel al que le dan la final o los que pitan los últimos cuatro partidos.
8: Sí, ¿verdad?
5: ¿Verdad? Pero ha hecho un buen mundial. Iván
7: ha hecho
5: Barton,
7: muy buen mundial.
8: Ahí lo pusieron de primer lugar. Y dije, bueno, lo dijimos al aire en el Morning Show, esta página de dudosa procedencia lo está proclamando, pero me conviene.
5: Silbatillo.com.bangladesh, pero démosle.
8: Es una fuente confiable, que es lo que hemos hablado en los programas, de cómo han surgido todas estas páginas. Que de hecho tenemos una compañera en el Morning Show, Alba Delgado, que le mandamos un saludo, que ella ahorita odia a Messi porque su algoritmo le pasa tirando cosas para que le caiga, y me dice, yo no sé, mi algoritmo completo me pasa diciendo que lo malo que es Messi, que cómo le regalan las cosas, que no sé qué, y ella está como en esa parte del internet que ya está convertida.
7: Sí, no, esa es la gran palabra, convertida. Porque son como religiones, la religión que se repiten mentiras una y otra vez, después hasta hay canciones de eso, es como un evangelio.
5: Y viceversa.
7: Pero, de acuerdo.
4: Yo vi que esto se publicó en el gráfico, en la prensa gráfica, creo, realmente le están regalando cosas a Argentina en este mundial, pero cuéntenos, o sea, por favor, ¿qué han pensado en la redacción?
5: Para mí hay una narrativa muy fuerte instalada en un sentido y en el otro. Eso sí no lo puede discutir, pero para mí tiene que ver más con la toxicidad de todo ese rollo del Barça y del Madrid, que la verdad es una cosa...
8: Dice mi esposo que el chiringuito tiene que ver.
5: No, es que todo eso, hay toda una industria, hay dos industrias, ¿verdad? La de odiar a uno de esos dos equipos y la de creer que es la suma de todas las virtudes, ¿ves? Pero, entonces todos los jugadores que están en esos equipos, bueno, ya vas a ver ahorita que va Mourinho para allá... es volver a echarle carbón a toda esa máquina, ¿verdad? Entonces, todos los que están en un equipo son ladrones, todos los que están en el otro son santos y viceversa. Y Messi pasó muchos años en medio de esa controversia, en medio de ese ambiente. Entonces, yo creo que hay mucha gente que le tiene mala fe a Messi porque estuvo en el Barça. Ahí hay otros que le creen que Messi es literalmente la reencarnación de Satya Saibaba porque estuvo también en el Barcelona. Entonces, es bien difícil disfrutar el fútbol así porque... tenés ahí unos prejuicios bien instalados. Para mí más va por ahí la cosa.
8: Tenemos por aquí al panelista Jorge Bustamante, que ándale, su opinión sobre esta
5: qué bonita gorra.
9: Claro, hoy vengo, pues sí, que juega España a la una.
5: Entonces, pues hombre.
9: Estamos con aquella presión ahorita, pero...
5: Presionado.
3: Una noche difícil, Jorge.
5: ¿Desayunaste liviano?
9: No he desayunado.
5: Ah, muy bien.
9: Pero... tengo unas butifarritas ahí para acompañar.
5: ¿Para qué hora? Ah, a la una. Sí. ¿En la mañana qué? ¿Un aguacatillo?
9: Sí, con un cerdito, con salsa de cerveza. Hoy me van a consentir, por si quedo llorando después.
5: Ah,
9: de
5: muy bien.
9: Pedazo.
5: No, pero bueno, no sé.
9: Pero sí, ustedes bien, bueno, yo... No sé. O sea, vi el partido de Francia ayer, súper chivo, vea. O sea, partidazo. Sí. Entonces,
5: ¿te pareció?
9: A mí me gustó cómo jugó Francia.
5: Ah, pero, no, Francia sí.
9: Y entonces... pues sí, cuando los ves jugar así y después crees que le va a tocar a España, es como que ya estás algo nervioso, vea, de que no es el cacahuate.
8: No se van a dar las cosas.
9: No es el FAS, muchachos.
5: Ah, el rey de copas.
7: Así no, es la España cosa. Es favorita, Jorge. No creo. No digo que va a ganar España.
9: Ajá, pues sí.
7: Pero yo creo que este partido se juega 10 veces y 8 la gana España. 8. Uh-huh. Va a haber unas dos que va a tener pues sí, mala suerte.
5: Con que no sea una de esas dos ahora.
9: No, sí. por favor.
4: Es que mira, sabes, a mí me da cosa Bélgica. Sufre, Jorge, ¿eh? Porque así dijimos de Bélgica con Senegal y así dijimos de Bélgica con Estados Unidos. Como que sí, ahora sí va a topar Bélgica.
5: Hablando,
4: ahora
5: sí va a topar Bélgica. Sí, pero estás hablando de que Bélgica jugó sus mejores 120 minutos del Mundial o cientos, algo así en los últimos dos partidos, pero en la primera ronda fue un equipo...
4: Sí,
5: ojalá. Todo es que sentaran a De Bruyne en el último partido y viste otra cosa, pero necesita mucho la pelota a Bélgica para de verdad lucirse y España no la presta la pelota.
4: Sí.
9: Esa es la ventaja.
4: Sí, es que yo quiero ver esa España-Francia.
9: Es que yo me nutro de todo lo que dice Cristian y Rodrigo, porque ellos son los expertos y si dicen esas cosas me da esperanza.
5: Mira, mira, expertos no somos, Jorge. Nos ponemos de acuerdo para venir a darte contentillo.
8: Digámosle a Jorge que todo va a salir bien.
9: Y después al salir, nos salió bien darle garabato al Jorge, ¿verdad?
7: Mira, a España no le han metido gol.
5: Así.
7: Sí, no le han metido gol, es una defensa espectacular. Y no es que se tiren atrás, sino que manejan la pelota, se defienden con la pelota, tiki-taka, tiki-taka, tiki-taka, tiki-taka. A veces es monótono, pero es muy efectivo.
8: Ahí está.
9: Bueno, pues si yo por eso te digo, yo solo...
5: Sí, cuando ya te estás durmiendo, gol de España, así es.
9: ¿Cómo? ¿Qué?
5: Así es, no, cuando ya verdad. Te estás durmiendo.
9: ¿Qué pasa?
8: Cuando te levantas a traer algo.
5: Cuando estás cabeceando, gol de España.
7: No, de verdad, España se maneja con un fútbol que a veces parece soso. Es cuando estás leyendo una novela que te dice, mira, este es un clásico de la literatura, y te estás durmiendo medio porque es medio aburrida. Pero termina siendo muy buena. Ah, le escribió Dostoyevsky, así es que ni modo, tenés que ser
5: página 702 y vos, lo matan. Y lo matan.
7: Sí, bueno, claro.
8: Y el sábado que tenemos, ya vamos a hablar más adelante de estos encuentros, pero... Noruega, Inglaterra.
7: Leyendo una novela que te dice, mira, este es un clásico de la literatura y te estás durmiendo medio porque es medio aburrida. Pero termina siendo muy buena. Ah, le escribió Dostoyevsky, así es que ni modo, tenés que ser
5: página buena. 702 y vos, lo matan. Y lo matan.

0: juntos en el Borussia Dortmund, me he dado cuenta por mi algoritmo. Y,
1: ¿cómo
0: y
1: se pronuncia?
0: Borussia Dortmund.
1: Borussia.
0: Yo creo.
2: ¿Así se pronuncia?
0: Borussia Dortmund.
2: Ajá.
0: Bueno.
2: Ok.
3: ¿Qué nos diga, Rodrigo, cómo se pronuncia?
4: Borussia. Sí, Borussia cosa, es Prusia en latín, va.
0: Entonces jugaron juntos, ándale. Y ahí se enamoraron. O sea, pues tienen un gran cariño el uno por otro. Nadie ha visto esos videos.
1: ¿Cómo aparte, no? Yo los he
0: visto. ¿Verdad
1: claro,
0: que sí?
1: Sí.
0: Ay,
3: Brotherhood.
1: Sí, sí, sí.
0: Los quiero mucho. No los conozco, pero los quiero mucho.
2: Mira, Erling Haaland ha sido el jugador más carismático de la Copa.
3: Sí.
0: Sí.
1: Yo creo que el que anda detrás, todo el mundo anda detrás de él, ¿verdad?
2: Sí. Un rockstar.
3: Mira, ¿verdad? Bueno. Para que Google he dedicado ayer un... ¿cómo se...? Sí. ¿Cómo se
0: un doodle, por así decirlo. Una animación, no
3: eso,
0: sé.
3: Eso, ajá.
1: No, pero también cuando va a la tienda de una de artículos tejanos y entonces le pregunta a la señora que qué es lo que puede comprar. Primero el sombrero. Y de ahí le ponen a comer las botas, después llegan los otros equipos, después comienza a bailar. Dice esa chava que en un día vendió lo que vende en un año de los pedidos que le hizo la gente de ropa porque llegó Haaland ahí, men. Impresionante, sí, increíble.
0: Qué chivo.
1: Entonces el bicho este sí siento yo que tiene, o sea, que tiene algo, ¿verdad? Que atrae, sí. Que es un cae bien.
3: Es auténtico.
1: Ajá, cabal.
3: Es auténtico.
1: Cabal.
3: Y no tiene una máquina propagandística alrededor suyo como la tienen algunos de los otros jugadores.
1: Y además ha puesto como bien ahí a Noruega, ¿verdad? O sea, sí, conocemos más ahora de la cultura noruega gracias a Haaland y compañía. Sí. Pues la verdad que sí.
0: También por ahí anda un video de cuando no fue el Mundial, el Mundial pasado.
3: Ese es buenísimo.
0: Él estaba en el Manchester City.
3: Sí, ahí está.
0: Entonces
3: todavía
0: todos se fueron al Mundial y él está solo ahí.
3: Mira, buenísimo video. Pero también demuestra una gran humildad de él haber protagonizado
1: sí,
3: el video.
1: Sí,
3: ¿no lo has visto?
5: Sí, sí.
3: Es genial ese video.
0: Ay, lo amamos. Le mandamos mucha salud. Dicen que tiene una novia y que tiene un hijo. Yo a todos los días, gracias.
3: Excelente.
1: Va a comprar la autobiografía. Vaya.
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0: 8 de la mañana con 26 minutos. Seguimos con más del Morning Mundialista. Ya anunciaron muchos artistas que van a cantar en el show de medio tiempo en la final. No sé cómo no se les ocurrió llevar al rey de la canción, o sea, a Ricky Martin. No comprendo cómo no pudieron llevarlo.
1: Estoy ocupado.
0: No entiendo.
2: ¿Va a estar Justin Bieber?
0: Justin Bieber, Shakira. Madonna, Shakira, Coldplay, BTS, Burna Boy y más.
3: Mira, o sea que va a durar una buena.
1: Como paréntesis, ha pasado un año desde el Coldplay Gate, de que la chava la encontraron con el jefe abrazada. Sabemos que estaba leyendo de que la pobre bicha no ha encontrado trabajo desde hace un año y que está viviendo de sus ahorros nada más ahorita.
4: No,
1: solamente.
0: Qué feo.
1: Y ahora, en noticias de fútbol.
4: Un año ha pasado.
1: Un año pasó ya, vos. Rápido. Rapidísimo. Wow. Y hasta memes, vea que la Mara se iba como para abajo. No, mi pobrecita, chavo. Cristian, ¿qué pasaría si en alguna de las entrevistas de estos partidos llegaran a mencionar que tienen un camerino amigable y en concordia a todos los jugadores? ¿Qué pasaría?
2: Mentirían.
1: Es mentira eso.
2: Ah, sí. En el Mundial no es eso. Esa es otra cosa bonita. En el Mundial no escuchas a ningún jugador decir, somos una familia. Vea, tenemos un camerino sano. Cada vez que alguien dice eso, sobre todo en el fútbol de El Salvador, significa, adentro no se soportan, se están matando, van para afuera, van a echar al técnico, etc.
1: Un camerino sano.
2: Sí.
0: Todos. Ni Argentina, yo en mi mente, sí, Argentina.
2: Ahí sí, seguramente, ahí sí. Pero no los escuchas decirlo, pues, porque se nota, lo ves en la cancha.
4: Es cierto, es cierto.
1: Y mira, y eso de que salga Messi de primero y you lead, we follow, así es la onda.
2: Sí, y el alfa es clarísimo. En Inglaterra también es Harry Kane, en Francia es Mbappé.
1: Pero ellos salen de primero.
2: Sí, por supuesto.
4: Pero es que en Argentina tiene una historia un poco más concreta, pongámosle. En Francia hasta puede ser invento de Mbappé. Pero,
2: no. De hecho, también, fíjate que también. Ayer cuando sacan a Mbappé, ¿verdad? Y se quita el. Ajá. Y se lo da a Upamecano. Pero no se lo da. En otros equipos ves que se lo ponen, incluso sí. Se ponen bien solemnes, ¿vea? No, se lo da así como, ¿vea? Y él le dice, ¿y a quién se lo doy? ¿No viste ese detalle?
4: No.
2: Que él como que le pregunta, ¿y qué onda, tío?
1: Lo que yo me fijé...
2: Mbappé dictador es realidad.
0: La realidad.
2: No me cabe duda a mí, pero ninguna.
1: Yo vi que tenía como hielo en el pie.
0: Sí. O sea que sacaron eso, sí.
1: Va a ser baja para el partido.
2: ¿En un tobillo? No creo, pero lo están cuidando.
1: ¿Y por qué se puso eso? Pues lo golpearon, ¿o qué onda? ¿Qué pasó ahí? Sí,
3: no, pero muchos jugadores después de los partidos se ponen hielo. Cristiano Ronaldo tiene una piscina de hielo después de cada partido. No han reportado nada que haga preocuparse a los franceses.
2: Si hasta yo me pongo hielo en las manos a veces de estar tocando el mouse, imagínate Mbappé.
0: ¿Tú no metes la cara en hielo, Jorge, en la mañana? ¿Cómo? ¿No metes la cara en hielo en la mañana?
1: No, yo me pongo crema.
0: Pero
2: qué interesante.
1: Me pongo cremita.
2: Se pone cremita.
1: En la barbita, porque si no me despenico, ¿sabes? Me rasco y caen los pe. Ajá. Probá que vos pedazos. Que te caería bien
3: eso,
1: cremita.
3: Eso me pasa a mí, ¿qué crema es?
1: Ya después te voy a decir.
2: Consultorio cosmético. Yes.
1: Y ahora en noticias de fútbol.
2: Y ahora en noticias de belleza masculina.
4: El color del mundial.
2: Del cuidado. Ey, miren, hablemos del partido de ayer, hombre.
1: Sí, por favor.
0: Por favor.
2: ¿Qué querés hablar?
3: Nah, Francia. Yo creo que todos decíamos Marruecos. ¿Cómo ha crecido Marruecos?
2: Se ha crecido, Rodrigo.
3: Por eso, pero una cosa es que haya crecido respecto a todos los demás, pero Francia es otro nivel. O sea, la grada de Francia, ahí sí no están llegando.
2: Mira, le hizo mucho daño a la ausencia de Saibari, que era su delantero y su referencia en ofensiva.
3: Sí.
2: Y quiso jugar a los Guardiola sin delantero, sin referencia ofensiva. Y no le salió.
3: No, es que simplemente hay niveles. O sea, por eso el Mundial solo le han ganado 8 selecciones. O sea, una cosa es crecer, llegar lejos, ser de élite, pero ya para campeón mundial es otra cosa.
0: Y sí, yo creo que ese es lo que hemos hablado, el gran miedo que tenemos los que creemos que ganar a alguien más el mundial, que parece que apunta que Francia va a ganar el mundial.
1: Pero y eso también cuando vos salís a la cancha y te encontrás con los jugadores franceses que juegan en los grandes equipos, yo creo que algo de intimidación da, vea. O sea, está jugando con...
2: Pero no le tendría que pasar eso a Marruecos porque... O sea, no pudo haber sido por eso, fue por fútbol, como dice Rodrigo, porque han crecido muchos de ellos incluso juntos en las academias de los mismos clubes. Juegan muchos de ellos en Francia o Hakimi le ha ganado a partido a todos esos con el PSG, en fin.
1: Sí. Mira, o sea que no debería ser intimidación.
2: No, en ese caso no.
1: O sea, no como... como, pues sí, es de estar jugando con estrellas. No,
2: no, porque también había estrellas del lado de Marruecos, ¿no?
3: Mira, ahorita que escucho el avión, que me encanta, esta es una época dorada de Francia. Yo estoy seguro que muchos niños se van a hacer de Francia.
2: En sí, el... sin duda.
3: Son tres semifinales seguidas. Mbappé, Deschamps, o sea, esta se va a recordar como la época dorada de Francia.
0: Esperemos que en 20 años pase lo mismo que Brasil, que así que ya está.
2: No, yo estoy pensando que en efecto esta Francia es a todos los efectos el Brasil de Pelé.
3: Exactamente.
0: Y ojalá en unos años no sepamos ya, no, que quede como Italia.
4: ¿Qué pasó con Francia?
0: ¿Qué pasó con Francia?
3: Pero va a haber un montón de niños. Ah, es que yo me hice Francia por aquella hija de Mbappé.
2: Claro, claro. ¿No? Mira qué bueno el arquero de Marruecos, por cierto. Sí. Estaba revisando unos datos. Es el portero para penaltis más exitoso bueno, de la historia. Estaba leyendo que en su carrera le han tirado 105 penaltis y ha parado 30.
3: ¿Qué? Es monstruoso.
1: Sí, es un buen récord ese, tú.
2: Y mira, en este mundial hemos visto a Kane, a Messi y a Mbappé, fallar penaltis por el mismo asunto. Hacen esa como paradita, ajá, ¿verdad? Cabal. Y se quedan esperando a que el arquero se mueva. Si el arquero no se mueve, ya perdiste el penalti. Uh-huh. Y Bono, a ese no lo vas a ver que caiga nunca en esa trampa. Uh-huh. Y ese aparte le ha quitado penalti, le ha parado penaltis a Haaland, varios. Uh-huh.
0: Mira, pues
2: en el fútbol de clubes. Sí. Pero igual ya se fue del mundial.
1: Pues sí, ya. Goodbye.
0: Sí. Probablemente hay selecciones que nunca van a lograr ser de las.
1: Y
0: de
1: a Marruecos lo irán a recibir de igual que recibieron a Cabo Verde.
2: Claro.
1: Con nacionales.
3: Por supuesto. Ojalá que sí, porque es un gran equipo.
2: Uh-huh. Ojalá. Acuérdate que Marruecos va a ser uno de los coorganizadores del próximo mundial y que hay todo un esfuerzo estatal ahí, del rey y de todo su aparato para ganar ese mundial. Ellos han elegido el fútbol como un mecanismo de promoción del país, ¿verdad? Y de hecho, mira, todo comunica, la ropa de Marruecos para mí es de la más bonita del mundial. No sé si viste la chumpa con la que salieron a cantar el himno. No, hombre, es una cosa
1: bonita.
2: Todos los detalles los cuidan de una manera como para que sea aspiracional ser de Marruecos.
3: Sí. Uh-huh.
1: Y tener la camiseta.
2: Tener la camiseta. Tener la camiseta. De hecho, la camiseta, la equipación, una blanca que tienen con unos vivos dorados muy bonita, esa está agotada. Vos te metes a Puma.com ahorita o a Amazon y te dice, no hay existencia ya. De esa y de la roja solo quedan en una talla así súper...
4: Y llevan desde, o sea, del mundial pasado están en el top 10, pues, del torneo.
1: Bueno, sí, y es varias selecciones visten de marcas diferentes, ¿verdad? Sí. Digamos, en sus camisolas son marcas diferentes que patrocinan el uniforme.
0: La selección.
1: Vaya, pero los tacos, que todos son rosados, es una misma marca también.
0: Es una casualidad, absurdo.
1: Sí. ¿Cómo es eso?
0: No son de la misma marca.
4: Tengo un reporte al respecto.
0: Por favor.
4: Tiene que ver con que el mundial es una gran vitrina para las colecciones de las empresas que hacen, que fabrican zapatos y utilería deportiva. Uh-huh. Ellos, estoy hablando de Nike, Adidas, Puma y otras
0: Capelli,
4: marcas.
0: Como el caso de Cabo Verde.
4: Ajá.
2: Bárbara.
4: Generan una gama de modelos de zapatos que distribuyen entre los distintos jugadores. Y todos tienen el mismo color de cada marca, digamos. Uh-huh. Entonces, si vos ves a los jugadores que visten Adidas en el Mundial 2022, todos andaban un mismo color, aunque fuesen diferentes modelos. Era como un paquete de modelos. Entonces, cada uno agarraba el que más le gustaba. Pero eran del mismo color y eso representaba la identidad de la marca. Para este Mundial, resulta que todas estas empresas se asesoraron con las mismas casas de... son como empresas que se dedican a asesorar a las compañías en la toma de decisiones a partir de las tendencias del mercado. Entonces, todas se asesoraron con la misma casa de consultoría, digamos.
2: Y les gustaba el fucsia a los consultores.
4: Pareció...
0: Como que iba a resaltar.
4: Ajá, esa marca decía que el fucsia era el color y como todas fueron a la misma casa de consultorías, pues todos terminaron...
2: Sí, porque cuando hacen las tomas de los zapatos es una... Ha sido una explosión de fucsia en todas las tomas.
1: Cabal. Pero son diferentes
0: marcas.
1: Pero son
0: diferentes marcas. Entonces, son Nike.
4: Y esta es información que puedes consultar en las páginas de cada una de estas empresas. Cada una lanzó su colección y la curiosidad es que todas las colecciones son del mismo color, pero hay quien lo adjudica que se asesoraron con la misma casa consultora. Uh-huh. Ahí está.
1: Ahí está el detalle, joven.
2: ¿O usted luciría una camisa fucsia?
1: Claro.
2: Con el logo de la alianza en
1: Por
2: verde.
1: Por supuesto.
2: En un verde así... luminoso.
1: Verde dragón.
2: No, qué colores bonitos que se han visto en los uniformes. A mí me gustaba mucho la camisa, una de las camisas de Portugal, por ejemplo, uh-huh, que tiene un verde bien particular también.
1: Sí,
2: de hecho, no sé si es verde menta, si existe tal verín. Cosa, no sé qué verde es. No,
1: a mí la de España, la blanca, como me gusta esa camisa.
2: Muy bonita,
1: sí,
2: también.
1: Me encanta.
0: A mí la Alemania, pero una que era como bien, la alternativa, no sé cómo dicen, como sí, que era como bien retro, como...
2: Muy bonita. Muy Yo bonita. Vi a una persona con esa camisa caminando aquí por la acera. Está, desde dos cuadras antes lo veía. Porque los colores son bien vivos, bien bonitos.
0: Uh-huh. Hay muchas.
1: No, y la de México también es bonita.
0: La de México está bien bonita. Sobre todo la que yo quería, pirata con la Hello Kitty, pero no se dio.
2: Ándale.
1: Pero si aquí todavía, si te pones una camisa de México, no te ve bien la gente, ¿no? Aquí. Te puede.
2: No, yo creo que...
1: Vale.
3: En un contexto normal, no creo. Si está en un partido del Salvador México, en el Cuscatlán, sí, claro. Ahí sí. Pero en un día normal. Yo vi durante los días que jugaba México, uh-huh, vi varias gente en centros comerciales con la camisa,
0: sí,
3: de México.
0: Ah, ok, sí, sí.
1: Qué chido.
0: Sí.
2: Sí. Es que son camisas bonitas.
1: Son camisas, sí, bonitas, la verdad.
0: Hay que guardarla, dicen por ahí, porque ya se viene el femenil.
1: Si si pudiéramos, sí, comprar... Si, no, más bien, ustedes que han visto todos los partidos y todas las equipaciones de las selecciones... ¿Cuáles recomendarías vos, Cristian, y después Rodrigo, que la gente pueda... Mire, cómprese esta y esta y esta, porque han sido dos opciones.
2: Yo la esa de Portugal, que es blanca con verde, muy bonita, y la blanca de Marruecos, esas dos.
1: Esas dos. Sí.
3: Yo tengo debilidad por Escocia, y siempre me gustaron las camisas de Escocia, así es que yo voy por la Escocia. Local y visitante, lo mismo.
1: O sea, ¿y el otro equipo? ¿Escocia ahí?
3: Francia también tiene camisa bonita. Así,
2: vale. También Ghana tiene una muy rara, que es como una telaraña, no sé si la has visto. Uh-huh. Está bien chida.
4: A mí me gustó la segunda, que no la usaron, la segunda de Curazao, está chiva, que es un amarillo cremoso, bien chivo, y las tres rayas de Adidas van de diferentes colores.
1: Ah, de verdad. Azul. ¿Y no la usaron?
4: No la usaron porque no tuvieron oportunidad.
0: Hasta llegaron.
1: Ajá. ¿Y vos, niña?
0: Yo unas de Japón que vi con Vegeta, pero no sé si fueron reales o no. No las vieron, no. Ya se la voy a enseñar. Pero le salía Vegeta y Dragon Ball. Sí.
1: No, pero no, ellos no van a jugar con Vegeta y Dragon
0: no,
1: Ball.
0: No, obvio no, pero era una versión ahí medio...
4: Ellos sí.
1: Medio cultural.
0: No, las de Brasil, yo fíjate que después de ver mis documentales que ya les he mencionado sobre Romario, Bebeto, etcétera, yo, aunque Brasil está en su momento más bajo, verde amarela.
2: Así es, siempre, ese es el espíritu.
1: Y fíjate que a mí me gusta la de España, la blanca, y a mí me gusta la tradicional de Argentina, vos. O sea, a mí siempre me ha gustado, sí, la tradicional de Argentina.
4: Bonita.
0: Sí. Bonita. 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
4: Un poco de música francesa para celebrar al primer semifinalista de el Mundial 2026.
1: Hasta ahí van a llegar.

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6: De la mañana con 45 minutos. Seguimos con más del Morning Mundialista, platicando sobre temas muy importantes. Y ya tiene que venirse el bufete, David, porque hoy nos espera una jornada que hay que analizar, vos sabes, con los expertos.
7: Claro. Es una. Una. Como tú lo has dicho.
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8: ¿Qué tenemos para el bufete mundialista de este día, por favor, el panel?
10: Bueno, a la una de la tarde, desde Los Ángeles, España contra Bélgica. Son el único partido de ahora, cuartos de final, y el que gane va contra de premio contra Francia en semifinal.
11: De premio va a acabar.
6: Imagina. Y tenemos que resaltar, mi estimado Jorge, que también como mañana nosotros no estamos, también podemos hablar de los partidos del sábado. Pero empecemos por lo que tenemos ahorita.
11: Sí, el España-Bélgica. Bueno, si ganara España, ¿cómo debería de plantear la alineación o el cuadro para enfrentar a Francia? ¿O hay alguna onda que debería de tener en cuenta el director técnico o el entrenador para enfrentar a Francia? ¿Cómo miden esos encuentros esto?
12: Es que España lo mejor que tiene es lo que ha estado poniendo en la cancha. No haría yo ninguna variación ni táctica, o sea, ni de relleno humano.
11: O sea, que jugar el mismo sistema contra, así como hemos jugado con los otros, contra los franceses.
12: Tal vez jugar a otra intensidad y tal vez meterle un poquito más de presión a la salida de Francia, ¿verdad, Rodolfo? Tal vez. Sí.
10: Pero es que, vamos a ver, para mí Francia y España, que me encantaría verlo, o sea, yo quiero que hoy pierda Bélgica, por favor, porque quiero ver España, nada en contra de los belgas, quiero ver España-Francia, ¿por qué? Porque ahí yo creo de que de todos los equipos, el que menos se intimidaría con Francia es España, porque viene de ganarle en la Eurocopa, fue hace 2 años, sí, pero hay muchísimos de los jugadores que estuvieron en ese partido que estarían en la semifinal de este Mundial. España le ganó a Francia esa semifinal. Y Francia tenía Mbappé, tenía Dembélé, tenía toda la maquinaria. Entonces, yo creo que ahí los dos van a pensar qué hacer. Porque Francia va a decir, ajá, somos Francia, somos el equipo poderoso, favorito, pero estos tipos nos ganaron la última vez.
12: Faltaba Olise en aquella
10: oportunidad. Faltaba Olise, sin duda.
12: Que
10: sí.
12: Ha sido como la chispa, ¿verdad?, sí, que le ha metido de Champs luego de eso, de ese fracaso. Ahí cambió el equipo.
11: Y también sin quitarle mérito a Bélgica, vea, que es el partido que vamos a ver hoy, ¿cómo debería salirle Bélgica a España?
12: Eso sí, no sé, fíjate, no sé si irá a jugar De Bruyne, no creo, de inicio, Lukaku tampoco. Supongo que va a salir muy parecido a como salió contra Estados Unidos, que fue valiente, pero necesitó de la pelota y hoy no va a tener la pelota. Cuesta quitarle la pelota a España.
10: Bélgica fue muy agresivo con Estados Unidos, se lanzó al ataque los primeros 15 minutos, fue ataque, ataque, ataque.
12: Lo machacó.
10: Sí. Yo creo que eso, a los primeros 15 minutos, debería ser muy agresivo Bélgica.
12: Ahora, tiene un entrenador muy inteligente y puede que algo... Sí, yo sí de Bélgica espero alguna sorpresa táctica, alguna variación importante. De repente hasta atacar con un poco más de gente o meterle más presión tal vez con Doku desde el inicio. Pero yo no creo que España tenga hoy ningún corre, ningún peligro.
11: ¿Creen que mantiene Unai imbatible la...
12: Sí, bueno, eso sí no sé. Ya mucho eso. Pero un 2-1 no veo por qué no.
11: ¿Por qué no? Rodrigo Arias.
10: Yo es que no se me está ganando el corazón. Yo quiero que gane España, por favor, que gane España.
12: Rodrigo, no, hombre.
10: Es que porque quiero ver España-Francia en la semi. Quiero ver.
12: Puedes volver a ver la Eurocopa, ahí está en YouTube.
10: Ese gran duelo de gigantes. Y los belgas, no. Es que los belgas eliminaron a los gringos. Entonces también
12: vos querés ver España-Francia y querés ver Argentina-Inglaterra.
10: Exactamente.
11: Va. Eso está bien.
6: Es que eso está
11: esos
6: muy
11: partidos
6: bueno.
11: Fueran espectaculares.
10: Eso sería de película.
12: Bueno, eso pues. Queremos ver.
11: Y en las quinielas también se apuesta... ¿Quiénes van a ser los que llegan a la final? ¿Se apuesta así también?
10: Se apuesta todo, hasta el color del uniforme.
6: Pues. Hasta los calcetines.
11: Sí. Híjole. ¿Y entonces qué final ves tú?
10: Yo veo Francia-Inglaterra.
11: Francia-Inglaterra. ¿Y vos?
12: Para llevar dos de lo mismo también.
11: Francia-Inglaterra.
12: Sí, señor.
6: Sería interesante, zurdo. Pero yo sigo pensando que el poder del corazón argentino va a lograr vencer cualquier... no sé qué sería, profe, mejora lógica.
13: Como fan de Argentina, como portavoz de la barra brava argentina en El Salvador, en el Morning Mundialista, yo hay miedo, hay
6: pues
13: mucho
6: claro,
13: miedo.
6: Pues claro, porque la lógica te dice, pero vos tenés que seguir el corazón, Luis David.
12: Si llegan España, Francia, Inglaterra y Argentina a las semifinales, no importa cuál sea la final. Va a ser un pedazo de partido, cualquier combinación.
6: Y con partido dos horas, pienso yo también.
12: Sí. Ahora, si se mete Noruega... Sí, o si se mete Suiza, ahí sí ya estás en un terreno extraño, ¿verdad?
11: Pero Suiza, que no creo que pueda contra Argentina, ¿verdad?
13: Uy, no sé, casi pudo Cabo Verde.
12: Y Egipto casi pudo.
11: O sea que también hay un poco de temor.
13: Sí, no, Argentina está ahí tambaleante.
11: Vaya, no me hubiera imaginado yo que Argentina estuviera en esa situación con Suiza.
10: Es que todos lo salamos, ¿sabes? Porque decimos, la llave fácil. A Argentina le toca la llave fácil. Gran salazón. Le arruinamos el camino a Argentina. No, sí, eso es así.
13: Y lo peor ahorita es que la opinión pública, por todas estas campañas que hablamos, está volcada también contra Argentina. Total. Entonces, está yuca.
6: Por ahí decía en otro programa deportivo que es la selección más querida y más odiada con la de Francia.
11: ¿Por qué pasa eso? Eso,
6: por Messi, ¿no? Porque la gente le cae mal Messi. ¿O no? ¿Estoy equivocada?
11: Por Messi.
12: Yo creo que mucha gente está saturada de Messi.
13: Ya mucho Messi, diría.
12: Es que, pues sí, aparte, es que escuchas cada cosa también. Pareciera que es la suma de todas las virtudes. Uh-huh. Como persona, como futbolista, sin duda una cosa espectacular.
11: Claro, por supuesto.
12: Pero empieza aquello, ¿verdad? Entonces, yo he pasado años escuchando, es que Messi es bien humilde. Es que Messi es bien bueno, es bien buen compañero y como que era la esposa. En cambio Cristiano es bien malo y Cristiano es bien mala persona. Entonces, eso durante 10, 12, 15 años que lleva, viejo, hay gente que le ha agarrado mala fe a Messi y por extensión a Argentina.
6: Sí, muy ideológicamente poseídos, como decimos aquí.
11: Bueno, y ahorita que estos dos ya nos van a estar, ¿cómo que va, a quién va a agarrar la gente hoy? De
12: Mbappé, Haaland, Bellingham.
11: O sea que vamos a tener otra vez otra cosa de Messi y Ronaldo, pero con otros protagonistas.
12: Sí, probablemente. No sé si tanto así, porque eso fue más polarizado que eso. Yo no hay, vi nada. En el fútbol, no. De verdad.
11: ¿Qué quería decir, Venado?
13: Que tenemos unas regalías para la audiencia antes de irnos.
14: Sí, por la charla ha estado tan interesante.
6: Todos están jalándose los pelos ahorita.
14: Así es. No, miren, pero eso sí, rápidamente les decimos. Una pregunta para que puedan llevarse 5 gorras de Argentina, 5 gorras de Brasil. Esta vez daremos 4 gorras en Radio Láser Inglés 92.9, 3 gorras en Radio Femenina 102.5 y 3 gorras en Radio Fiesta 104.5. Se van a ir 2 de Brasil y 2 de Argentina en Radio Láser Inglés.
11: 2 de Brasil y 2 de Argentina.
14: Se van a ir 1 de Argentina y 2 de Brasil en Radio Fiesta. Y 1 de Brasil y 2 de Argentina en Radio Femenina.
11: ¿Después de la pausa o ahorita vamos?
14: En este momento.
11: Sí, tengo que ir a traer la carambada ya, porque es con nota de bomba.
14: Sí, perfecto. Bueno, entonces.
12: Hagamos la pregunta,
14: por favor.
12: Sencillísima, Rodrigo.
10: ¿Sencillísima?
12: Sencillísima.
10: Bueno, España, porque voy a hacer algo de España, ¿no? Bueno. De Bélgica, no. De Bélgica,
12: bueno, España,
10: no.
12: España, algo de España.
10: España, nómbreme un español, un futbolista español que haya ganado el Balón de Oro. Yo no creo que sea tan difícil.
12: Está difícil, Rodrigo.
10: No.
12: Sí.
10: Si ahí está, si ahí juega.
14: Yo creo que está bastante accesible también.
12: Sí, bueno, sí. Entonces démosle.
14: En nota de voz, a través de WhatsApp, tanto para Radio Femenina, como para Radio Fiesta, como para Radio Láser Inglés 92.9, para que se lleven 10 gorras, 5 de Brasil y 5 de Argentina. Por favor, esperamos sus notas de voz. De nuevo la pregunta, Rodrigo, por favor.
10: Nómbrenme un futbolista español que haya ganado el Balón de Oro.
14: Muy bien.
12: Y no tienen que dar el nombre completo, solo el...
10: El apodo.
12: El apodo. Sí.
15: Rodrigo.
10: Bien.
15: Rodri, el volante número 16 de la Roja.
10: Es correcto.
6: Va, felicidades. Rodri. Que nos mande todos los que le decimos felicidades y ponemos su nota, nombre y DUI, por favor, al mensaje.
14: Tenemos en Radio Femenina 102.5 participantes.
16: Andrés Iniesta.
10: No, Iniesta. No.
14: Ninguno de los dos.
10: ¿Qué dijo? ¿Qué dijo después?
14: Veamos de nuevo.
16: Iniesta. Andrés Iniesta y Fer.
10: No.
6: ¿Cómo Iniesta no? No lo puedo creer.
10: No, Iniesta no ganó Balón de Oro.
17: Es Rodrigo, pues, va. Rodrigo.
14: Muy bien, felicidades. ¿Qué tal, Gaby? ¿Cómo estamos también en Radio Fiesta?
6: Permíteme que estoy escribiendo la
11: lista. Hola, ¿cuánta gente manda? Men, es increíble.
14: Veamos por aquí.
16: Luis Suárez Miramontes, Luis ganador Suárez. De Balón de Oro de España.
10: ¿Qué? Es correcto.
14: No, hombre,
6: aquí tengo...
10: Se fueron
12: a los años 60.
10: Pero está bien, es correcto.
12: Muy bien.
10: Luis Suárez y Rodri son los dos españoles que ganaron el Balón de Oro.
6: Aquí tengo una, vamos a ver.
11: Dios mío.
15: Rodrigo.
10: Es correcto.
12: No, pero es que ahí te están llamando a vos.
10: Así es.
14: Veamos por aquí.
16: Luis Suárez, 1990.
14: ¿De nuevo?
16: Luis Suárez, 1990.
10: El año no le dio, pero Luis Suárez sí. Luis Suárez ganó el Balón de Oro en los años 60.
14: Muy bien, tenemos 3 ganadores en Radio Femenina.
6: Yo tenía que tener 2, ¿verdad?
14: 3.
6: Ah,
14: vale. Radio Fiesta. Vale. Y usted, 4, por favor.
11: Tengo
14: adelante.
11: Dos de
14: Argentina y 2 de Brasil.
11: Va. Vamos a ver, vamos a poner el primero aquí. Esto es al azar, muchachos.
17: Rodri, el volante de selección española.
10: Es correcto.
11: Rodri, muy bien. Espérate que le tengo que poner, ganaste.
10: Excelente.
14: Muy bien, felicidades a quienes ya participaron, porque a este punto ya nuevas respuestas ya no estamos aceptando. Ya escucharon como 2 o 3 respuestas
6: espérame,
14: correctas.
6: Me falta una, pero es que yo estoy...
14: Veamos, por favor.
11: Es que entran un montón, ¿no?
14: Jorge, tenemos otra por ahí.
11: Tengo otra por aquí, ¿cómo no? ¿Cómo?
14: Adelante, por favor.
12: Cómo no.
11: Vamos a ver.
18: Carlos Puyol.
10: No.
14: Sorry. Y...
12: Negativo.
14: Next one.
6: Permíteme. Ajá.
15: Rodrigo del Manchester City, el que ganó el Balón de Oro.
6: Aquí tengo otra.
14: Muy bien.
6: Tengo otra.
14: Adelante, Gaby, por favor.
19: Hola, buenos días. El jugador Rodri ganó el Balón de Oro, jugador español Rodri.
6: Muy bien.
12: Formidable. ¿Y eso qué es? No. Parqué el bus a un lado y... Respondió.
14: Ya solo tenemos
13: Dos gorras disponibles, sí, de Radio Láser Inglés. Y ahí voy, cerramos.
11: Aquí. Voy aquí, niño.
13: Vamos. Muy a ver, bien.
11: Este muchacho.
20: Rodri, Balón de Oro.
10: Muy bien. Estaban soplando, pero sí.
11: Acabé de despertar, ganó.
10: Sí. Ganó.
12: Positivamente.
13: Un ganador más.
11: Un ganador más.
13: Se cierran las. No, dejó. Y se cierran, bueno, las.
11: Vamos a ver aquí.
13: Se cierra el WhatsApp.
21: Buenos días, amigos de Morning Mundialista. El ganador de el Balón de Oro es Rodri Hernández en el 2024.
10: Es correcto.
11: Muy bien, vaya, estamos hechos.
12: Desde que saludó se sentía que el hombre
11: ya podía,
12: tenía la respuesta.
11: Sí, claro.
13: Han sido 10 gorras en el Morning Mundialista. Bueno, pronósticos para el partido de esta tarde y del fin de semana también, porque
12: gana España, gana Argentina y gana Inglaterra.
10: Rodrigo. Yo también, yo quiero eso, creo eso, creo que la energía, la gran historia de este mundial va a apuntar a esas semifinales increíbles. España, Argentina e Inglaterra.
13: Jorge.
11: ¿Qué era la pregunta?
13: Pronóstico para los partidos.
11: Pues sí, es que yo no me gusta dar pronósticos porque después siento que me voy en la chicagüita, pero yo quiero que gane España, ¿verdad? En el partido de Francia. Pues sí, que gane Francia para ver un buen mascón. Y ahí Argentina, Inglaterra para mí. Así va a ser.
13: Gaby Rivera.
6: Yo quiero que gane Argentina, quiero que gane Noruega, aunque no va a pasar. Y quiero que gane... ¿Quién más me falta?
10: España o Bélgica.
6: España. España.
11: Más te vale, tía. Maja.
12: Y de ahí el hombre penado. Hoy va a penar, mañana va a penar. Hoy no.
13: Sí, no, por mi parte, bueno, que lo gane hoy España, que gane mañana. Ay, yo sí quiero que gane Noruega, fíjate.
11: De verdad.
13: Sí, pero.
12: Sería divertido.
13: Sería, pues, sería, pero tendría una nota de color ahí, digamos, Noruega, vaya. Y Argentina en la noche, claro que sí.
11: Pues sí.
12: Bueno. Pero es que si gana Noruega, le van a seguir regalando el Mundial a Argentina. La gente como es.
13: Muy bien, muy bien. Entonces llegamos al final de una edición más del Morning Mundialista cubriendo la Copa Mundial de la FIFA 2026. Qué gusto, compañeros. Cristian Villalta, por favor.
12: No, un gusto para mí poder compartir con ustedes. Un abrazo a toda la gente que nos sintoniza.
13: Rodrigo Arias.
10: Disfruten lo que queda del Mundial, que son los partidos más bonitos que hay.
13: Jorge Bustamante.
11: Que vive España.
6: Y no, que gocen los partidos y que busquen pasarlo con familia y amigos, que se haga una fiesta del fútbol.
13: Nos despedimos con la canción con la que España celebra los goles, porque esperamos que hoy suene un par de veces.
11: Ojalá.
13: Quevedo y Elvis Crespo, parte de la programación de Radio Femenina, La Graciosa. Adiós.
6: Y de la fiesta también puede ser.

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0: Me estás lista. Se marcan las 9 de la mañana con 12 minutos. Nos vamos con nuestros compañeros, el dúo dinámico, Verónica Rivas y Joseph Acosta, hasta Fotón. Buenos días, compañeros.
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1: 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Con eso nosotros regresamos a cabina con más música en este fin de semana.
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2: Emergencias en vías fovial por lluvias, repórtalas al WhatsApp 7488-9174. Toma nota, 7488-9174.
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0: Seguimos con más del dúo dinámico a esta hora de la mañana, 9 de la mañana con 29 minutos. Compañeros, nosotros estamos desde Botón.
1: Hola, hola.
0: Vamos.
1: Hola, hola, ¿me escuchás, Josué?
0: Correctamente.
1: Listo, gracias. 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Bienvenido a la fiesta.
2: Hey, ¿qué tal? ¿Cómo estamos? Buenos días. Un gusto saludarles y estar acá con ustedes, ¿verdad?
1: Muchísimas gracias a ustedes por hacernos parte de esta casa tan bonita de Fotón. Pero mire, para arrancar nuestra entrevista o este tiempo, nos gustaría que por favor a todas las personas que nos están escuchando, que nos cuente, nos hable, ¿qué es Fotón? Por aquellos que quizás no lo saben.
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3: Eso.
2: Y nosotros les damos la atención y les damos el asesoramiento también para que lo puedan adquirir.
3: Sí.
2: Entonces, importante aparte de eso, que era como lo más esencial.
3: Eso hay que tenerlo claro, ¿verdad? Que
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3: Ahí va a venir alguien, busco a Efraín, ¿dónde está?
2: El de la foto, dice.
1: Me sí, me sí.
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3: Ok, Efraín, ¿los vehículos los puedo adquirir al contado, al crédito? ¿Cómo lo puedo adquirir?
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3: sí, sí.
2: 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La oportunidad es la misma para todos.
1: Y fíjate,
3: pero si
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3: podemos adquirir al crédito, sí.
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2: Vaya, si somos del sector informal que no declara IVA ni renta, tiene que tener su negocio.
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3: 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Estoy pensando en mi compañero que topa en todos
1: sí,
3: lados.
1: Sí,
3: ¿verdad?
1: Sí, pues sí.
3: Entonces, no, súper bueno. Podemos empezar, como decís, hacer turismo.
1: Sí.
3: Ahora, yo creo que en nuestro país el turismo ha crecido un montón.
1: Sí.
3: Imagínate, ya te haces tu viaje a Chalatenango, allá con viajando
1: qué
3: con
1: rico.
3: El chef,
1: uf,
3: o algo así, te
1: total.
3: Llevas un montón de...
1: En
3: gente.
1: Uno de los pick-up, 4x4.
3: Claro,
1: uy, no, ya me vi.
2: Subimos.
1: Ya me vi,
3: sí. 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
1: Sí.
3: Claro.
1: Sí.
3: Cerrito.
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1: sí,
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3: Ay, están con... ¿Ya probó el sorbete usted
2: 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Todavía no me han dado.
1: Ay, qué bárbaro.
3: Solo para los...
1: Uy, solo está riendo, mira cómo ando.
3: Ya vamos a hacer fila con los sorbetes. Efraín, te agradecemos mucho. Gracias por la buena vibra también. Y por supuesto, para ir finalizando, la invitación para que vengan más personas a conocer a Fotón y también que ya puedan llevarse su vehículo.
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3: Muchísimas gracias, Efraín. Nosotros seguimos con más de la buena música también allá en cabina. Vamos a arrancar más adelante con más noticias. 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Así es que con esta información regresamos la señal hasta cabina de Radio Fiesta con Josué. Que siga la música.

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18: Hola mi gente linda y trabajadora, ya estamos listas para hablar de lo que nos apasiona. Súbale volumen que hoy nos vamos con los hipotes que mandan en la cancha. No todo es Messi o Cristiano. Ojo con Lamine Yamal, que con 18 años ya hace maravillas. O el brasileño Endrick, que tiene una potencia que asusta. Son jóvenes, pero juegan como veteranos y vienen a comerse el mundo en el próximo Mundial. ¿Sabían que Pelé sigue siendo el jugador más joven en ganar un mundial con apenas 17 años? Estos bichos de ahora tienen ese gran reto. ¿Podrán levantar la copa siendo apenas unos adolescentes? Hasta que llegamos con Las Mujeres Hablamos de Fútbol. Nos escuchamos en la próxima.
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0: Y nosotros seguimos con más del ambiente de la fiesta en este fin de semana. 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Seguimos con más de la fiesta.
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0: Nosotros por acá seguimos con más de este ambiente a través del 104.9 de Radio Fiesta. 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
1: 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Con esto regresamos la señal a cabina de Radio Fiesta.

0: Pues muy bien, acá estamos emocionados de saber qué sorpresas nos trae.
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0: Perfecto, gracias por la excelente información, Rubén. Nosotros seguimos aquí. Las puertas de la fiesta siempre están abiertas para que nos traigan esas excelentes información.
1: Muchas gracias, José, te agradezco y saludos a todos.
0: Nosotros seguimos con más música, somos el 104.9. Recuerde que sin la fiesta no hay vida. También muy pendientes porque ya vamos con nuestros amigos hasta Fotón. Seguimos con más a través de la fiesta.

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3: Llegamos a las 10 de la mañana, ya más 24 minutos. 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

0: Ocotón, sobre las 39. Por acá, Joseph está en ese momento con el celular, por eso no lo pueden ver. Bueno, ahora sí, efectivamente, es que estamos en un en vivo a través de Facebook, así es que nos encontraron los de la radio, nuestros amigos de la radio, nos han encontrado en el en vivo, pero vamos a estar haciendo esta transmisión especial a través del 104.9 de Radio Fiesta y a través de los amigos que nos están viendo a través de las redes sociales. Por acá estamos por ambos lados. Nosotros estamos en Fotón, para aquellos que recién nos están escuchando a través de la radio. Estamos en la sucursal que está sobre la 79 Avenida. Hoy tenemos un programa especial con el dúo dinámico. Hemos estado desde las 9 de la mañana. Y bueno, mis queridos amigos, esta vez tengo el placer de conocer a Miguel Sasso, quien forma parte también del equipo de Fotón, porque nos trae información especial y también vamos a hacer una prueba por acá de manejo. Vamos a conocer también a más detalle este pickup que está súper bueno, que es el Aumark de 3 toneladas. Pero antes le quiero dar la bienvenida a Miguel. ¿Cómo está, Miguel? Bienvenido.
1: Hola, buenos días, mucho gusto. Bien, aquí invitarlos, ¿verdad?, a que puedan venir a hacer su prueba de manejo, ¿verdad?, agendándola de mi persona, ¿verdad?, o a través de las redes sociales.
0: Bueno, en las redes sociales se encuentran súper sencillos, solamente colocamos fotos, ¿verdad?, y ya los encontramos. Por ahí les podemos escribir a través de un mensajito.
1: Sí, correcto. Y ya posteriormente nos pasan la información, ¿verdad?, y podemos agendar lo que es una prueba de manejo, darle más especificaciones sobre los vehículos que tenemos. Tenemos desde 1.3 toneladas hasta 5.7 toneladas.
0: Me encanta. Bueno, para aquellos que nos están escuchando a través del 104.9 de Radio Fiesta, se pueden ir en este momento a las redes sociales de Facebook, en específico de Radio Fiesta 104.9, para que aparte de estarnos escuchando, ustedes puedan ver. Ese es el objetivo de estar haciendo el en vivo, para que conozcan este pickup que está súper bueno. Así es que cuéntenme cuáles son las especificaciones, Miguel. Vamos a conocer más sobre ese pickup. Yo creo que todavía nos podemos mover, ¿verdad? Para no perder la señal, me voy a venir por acá, no me voy a caer, Dios mío bendito. Pero ese pickup está súper grande. ¿Cuántas toneladas de o cuántas personas? ¿Qué es lo que podemos transportar acá? Me imagino lo podemos utilizar para lo que querramos, ya sea para vender tal vez alguna verdura, ¿verdad? No sé, emprender. ¿Qué podemos hacer con ese pickup?
1: Pues la verdad que es ideal para negocios, para ferreterías, para transportar verduras, ¿verdad? De igual manera.
0: Yo lo veo bien largo. ¿Cuánto
1: sí,
0: mide?
1: Tiene una cama larga de 4.10 metros de largo por 2 de ancho, ¿verdad?
0: Okay.
1: Tiene un motor 3.7, turbodiesel intercooler, ya trae aire acondicionado de fábrica, ¿verdad? También 4x2, doble rodaje.
0: Ok, excelente. Sí, es que yo comúnmente nosotros así como a ojo de buen cubero, como decimos los salvadoreños, de pronto podemos decir, no, esta cama está más larga de los pick-up que vemos tradicionalmente. Y bueno, para aquellos que nos están viendo a través de las redes sociales, por ahí también estamos mostrándoles cómo está la cabina. Mira, asientos bien confortables,
1: sí,
0: están súper buenos.
1: La verdad que la cabina es abatible, ¿verdad? Para 3 pasajeros prácticamente y son 5 velocidades hacia adelante. Más retroceso, ¿verdad?
0: Me encanta. Y el aire acondicionado 10 de 10, buenísimo. Ahí están viéndolo a través del Facebook en el live que tenemos en este momento. Estamos en vivo conociendo este pickup que está súper bueno. ¿Cómo puedo hacer para poderlo adquirir? ¿Cuáles son las maneras en las que yo puedo llevarme a adquirir este pickup que está súper, súper bonito?
1: Tenemos lo que es la opción de poder optar a un financiamiento para el sector formal e informal, ¿verdad? También contactándonos a nosotros, ¿verdad? Podemos dar mayor información, podemos asignar una visita de campo, ¿verdad? Para el sector informal y pues ya para un sector formal se le pediría algún tipo de documentación.
0: Ok, bueno, más información, me imagino que también hay algún número telefónico donde nosotros podemos... Mire qué chivo se abre esto, ustedes. Miren qué bonito. Y no sé si lo va a hacer arrancar.
1: Sí, si gusta, sí. Pues nos subimos y podemos hacer una prueba de manejo.
0: Hagámoslo ahorita, por lo menos a que lo arranquen, ¿verdad? Ahorita le voy a tener acá el micrófono, ahí están las llaves ya. Qué chivo que me digan ahorita, lléveselo, yo lo llevo. Pero yo no puedo manejar estándar.
2: Yo quiero un pickup.
0: Un pickup, sí, Joseph quiere un pickup.
2: Ahí tenemos la opción.
0: Ahí está. Buenísimo.
1: También tenemos lo que es nuestros pickups, ¿verdad? Tunland, doble cabina, 4x4, ¿verdad? Versión automática y también estándar.
0: Ahí voy, Miguel. Espéreme. No se vaya. Ay, ahí está. Ahorita aquí me están ayudando. Bueno, aquí. ¡Ah! Ay, Verónica haciendo Verónica. Ciérreme, Tito, que no se me salga el aire. Ay, espere, ahí está. Mire qué chivo está eso.
1: Sí,
0: no, hombre.
1: Su portavasos, ¿verdad? Sus asientos bastante cómodos. Y si se fija, pues cabe una tercera persona.
0: Sí,
1: ¿verdad?
0: Imagínense si es así petit como yo. Aquí caben tres, a mentir. O sea, tres aquí y el que va manejando. No, mira, acá, fíjate que si ya, sin broma, efectivamente caben tres pasajeros. Y me gusta un montón porque también cuando nosotros nos vamos con viajes largos, queremos llevar nuestra comida, bebida. Aquí, mire, una bebida de un cafecito, y aquí puede ser el agüita.
1: Agua, correcto.
0: Y el aire acondicionado está espectacular. De verdad que está súper bueno ese pickup. Súper amplio para ir cómodos, porque yo sé que las horas arduas de trabajo son cansadas y obviamente necesitamos algo que pues tenga confort, algo donde nosotros, aparte de saber de que andamos en el tráfico, en el sol, cansados horas y horas de trabajo, necesitamos un buen vehículo, ¿verdad?
1: Así es, ya ideal también para viajes largos, ¿verdad? Ya con su polarizado, con sus accesorios de, en ese caso, ¿verdad? Para tener una mayor comodidad en un viaje largo.
0: Bueno, me encanta. 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Nosotros vamos a ir despidiéndonos del live en Facebook para que aquellos que se fueron a vernos, no sé si hay algún comentario por ahí.
2: Lo estamos mostrando,
0: miren, ya si quieren llevarse aquí a los modelos, ya esto sube. Sí, ya esto sube un montón. Ahorita me siento, mira, ahorita me siento diva con tanta cámara aquí, con tanto paparazzi, Dios mío bendito. Saludos.
2: Por acá, hasta Nueva York, Estados Unidos. Saludos para Roxy.
0: Saludos.
2: Comentarios. Muy bonito ese carro, dicen por acá.
0: Muchísimas gracias. Yo creo que me dan ganas de quedarme aquí en todo el turno, o sea, porque este aire está bien chido.
1: La verdad que bastante ideal, ¿verdad?
0: Ya pues sí. Usted, Miguelito, hágase loco conmigo aquí platicando. Ahí decimos que toda la mañana nos quedamos
1: pues
0: mostrando
1: sí,
0: el vehículo.
1: Al final.
0: No, muchísimas gracias de verdad a nuestros amigos que están viendo el en vivo. Gracias por los comentarios, gracias por los saludos. Estamos en Fotón. 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Así es que para los amigos en Facebook, de verdad un abrazo muy especial. Con Miguel les vamos a ir diciendo adiós y también la información brindada que les hemos estado entregando, usted la puede pedir a través de las redes sociales. Con esta información me voy a ir despidiendo de esta entrevista, pero nosotros vamos a tener todavía más que compartir con ustedes. Estamos regalando sorbetitos, también tenemos unos juegos super chivos con las chicas de Fotón. Así es que, Josué, con esta información quiero regresar la señal a cabina del 104.9 de Radio Fiesta. Vamos a seguir hasta las 12 del mediodía, apenas son las 10:42. Tenemos mucho tiempo para seguir compartiendo con todos ustedes. Así es que siga con la buena música de Radio Fiesta 104.9.
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0: Comentarles que Jorge Jesús aseguró que Cristiano Ronaldo nunca será un problema. Comentarles que el entrenador portugués declaró que la edad no es un problema para convocarlo. El nuevo seleccionador de Portugal, Jorge Jesús, aseguró este viernes que Cristiano Ronaldo nunca será un problema ni para la selección ni para él, que seguirá contando con el capitán siempre que reúna las condiciones para ser convocado. En su acto de presentación, celebró en el complejo en la ciudad, el área metropolitana de Lisboa. El nuevo seleccionador recordó su experiencia en la temporada pasada, donde fue muy fácil trabajar con el exjugador del Real Madrid.
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0: 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Pausa, volvemos con más.
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16: 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La hora.
17: 11 de la mañana en puntito.
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0: Bueno, y qué bonito. Nosotros seguimos con más a esta hora de la mañana. 11, ya más 6 minutos. Así arrancamos también con los licuaditos de la fiesta en una transmisión muy, pero muy especial desde Fotón, acá sobre la 49 Avenida. 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
1: 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Así que de verdad, muchísimas gracias. 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
0: 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Y bueno, también a través de nuestro WhatsApp fiestero, vamos a estar por ahí también dando un par de regalitos. 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
1: 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Ahí me va a ver como que si soy trailera. Yo creo que sí, sí, sí me Mira, sí le entro yo, sí agarraría un camión de esos para emprender. Mira
0: ahí, bastante bonito. Bueno, ahí pueden ver a Berito cuando ella está en el en vivo y también fue el momento de la entrevista. Y qué bonitos son por dentro. Bonitos. Su aire acondicionado.
1: Sí, súper buenos.
0: Todo el panel.
1: Están cómodos, fíjate. Los asientos están súper cómodos. Me encanta, lo voy a repetir para aquellos que van encendiendo la radio, que la cama de ese pickup es demasiado larga y eso me gusta. Está bastante espaciosa. Hoy en día creo que también nos ayuda un montón, fíjate, en la economía, el comprarle a los emprendedores las verduras o las frutas, a veces en los camioncitos casi siempre nosotros decimos, vamos, voy a ir a buscar el camión de tal parte, que se pone en tal esquina, que no sé qué, porque la verdad con la economía también nos ayuda un montón, así es que si usted de pronto dice, yo quiero emprender, tal vez no me he quedado sin empleo o algo por el estilo, pero puedes empezar a hacer estas ventas, una venta de coco, te caray, mira, te quedaría súper bien una venta de coco.
0: Calores.
1: Uf. Imagínate, te pones
0: una
1: huete
0: coco
1: esquina,
0: bien helada.
1: Sí.
0: Ahí a la vuelta de frente la de radio me va a poner.
1: Sí, no, ya te quitaron el puesto. Si hay en una esquina hay un camioncito. <¿Qué>? Pero bueno, miren, de verdad,
0: ahí son las ideas. Voy a poner, vaya el coco.
1: Sí, vaya el coco a volar. Miren, ahí les estamos dando ideas de emprendimiento que pues nosotros también las podemos poner en práctica. Así es que usted... Si usted quiere conocer más de estos vehículos, vaya a seguirnos en las redes sociales. Queremos tener a los fiesteros por ahí. Nos encuentran como Fotón. De hecho, ahí hemos subido también cómo le estamos pasando acá. Y nos pueden ir a seguir en las redes sociales a nosotros, @VerónicaRivasFM, Instagram, Facebook y TikTok, y @viajando con el Chepe. Y para que, mira, deberías de ponerte @JosephAcosta y en el otro
0: alias.
1: Que te da, pero ya en Instagram ya no se puede hacer eso, que están dos.
0: No.
1: Que podías poner una cosa y la otra. Podías poner
0: ya
1: viajando
0: voy a revisar
1: con el
0: esa situación.
1: Pues sí, hay que ver eso. Porque
0: la
1: imagínate.
0: Cuestión es que me encuentren más rápido.
1: Ajá.
0: Pues sí. Porque por mi nombre, como mi nombre es ruso. Ay, ¿qué?
1: Es que se escribe raro, la verdad, pues dijo el lindo, por eso pues es.
0: Se escribe, se pronuncia raro.
1: Sí, Joseph. Allá en la radio.
0: Joseph.
1: Joseph. Todo te dicen. Joseph Lora. Es. Bueno, nos vamos a ir con más información en unos minutos. Vamos a tener una entrevista bastante buena. Vamos a seguir también con los licuados. Aquí suenan los mejores mix a través del 104.9. Pidan su canción favorita, en este caso su mix favorito con Josué, quien está allá en cabina del 104.9. Y por supuesto nosotros los esperamos también acá en Fotón sobre la 49. Regresamos contigo, Josué.
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0: Seguimos con más del ambiente de la fiesta y miren, con toda la actitud, con todo el dinamismo que por supuesto nos caracteriza, queremos por acá seguirles compartiendo a todos nuestros fiesteros. Y es que miren, seguimos por acá platicando con nuestros amigos Miguel y Efraí, ya que ellos pues nos van a recordar un poquito más acerca de todo lo que podemos encontrar en Fotón. Pero miren, también, Berito, antes de darles el paso nuevamente, es la oportunidad de ganar. Así que para todos nuestros radioescuchas que están por ahí a través del 104.9 de Radio Fiesta, si quiere ganarse un termo, un pachón, una de las dos, de los dos paraguas que tenemos, o una gorra, présteme mucha atención. La pregunta que tenemos por acá es, ¿cuántos millones de personas ya eligieron Fotón? Esa es la primera. Esa es la primera. Okay. La segunda, ¿en qué sucursal nos encontramos hoy?
1: Okay.
0: Y la tercera, ¿cómo se llama el pickup de Fotón?
1: Súper fácil es. Hoy yo te tengo una pregunta a ti.
0: Ajá.
1: ¿Vamos a contestar una de las tres o las tres preguntas?
0: No, una de las tres.
1: Una de las tres. Ok, entonces la respuesta la vamos a enviar al WhatsApp de la radio.
0: Es correcto.
1: Pues va a sacar a uno de los ganadores.
0: Es correcto.
1: Y si ustedes gustan, bueno, sí tendrían que venir a recoger el premio acá a Fotón, ¿verdad?
0: Sí.
1: Está súper fácil y sencilla esta dinámica para que se puedan llevar uno de todos estos premios. La respuesta ya la brindo también. 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Y para que nosotros sigamos conociendo más sobre marcas de vehículos, tenemos nuevamente, pero esta vez están juntos acompañándonos Miguel y también Efraín. Ahora, el dilema va a ser, ¿por quién de los dos va a venir a preguntar usted? ¿Será Efraín? Vamos a hacer algo. La primera persona que aparezca va a preguntar por Efraín.
0: Sí.
1: Y la segunda le va a tocar a Miguel, porque así los presentamos.
0: Del nombre que se acuerde.
1: O del nombre que
0: pues
1: se acuerde.
0: Es que es otra situación también.
1: Puchica, ay, creo que te van a ganar, Efraín, porque Miguel siento que se queda más ahí en el subconsciente. Pero bueno, chicos, de verdad, es un placer volverlos a tener acá con nosotros en los micrófonos de Radio Fiesta. Vamos a ver, ¿qué les vamos a preguntar hoy a estos chicos? Vamos
0: Mira, a ver si conocen bien
1: esa marca que los respalda.
0: Va, ok. Mira, yo por acá quiero, como estábamos hablando siempre de los camiones, que nos cuenten un poquito acerca de cuál es el camión que en algún momento ustedes pudieron. Yo sé de que todos tienen sus especificaciones, ¿verdad? Todos dependiendo de la necesidad. Pero si alguien viene en esos momentos y se le dice, mire, yo necesito un camión, yo necesito para mi negocio, ¿qué les pudieran decir?
2: Va, primero, yo le pondré por el ser, y dependiendo de eso, irlos orientando a lo que ellos puedan necesitar, a la necesidad que ellos tienen.
0: Okay.
2: El camión que nosotros más vendemos acá es el camión de 1.8 toneladas, que es un camión que tiene 3.35 metros de largo de cama. Es un motor 2.0 turbodiesel intercooler y con capacidad de carga de 1.8 toneladas, ¿verdad? Entonces, súper buena capacidad de carga, buen espacio, muy versátil también para las personas que puedan vender verduras, que se dedican a la construcción también. Ajá. Entonces, es bastante versátil ese modelo.
0: Mira, yo les hacía esa pregunta porque yo creo que muchos se pueden identificar de lo que decíamos anteriormente. Yo quiero emprender. Quiero hacer algo, pero ¿cuál es el vehículo que mejor se adecúa a lo que yo quiero hacer? Entonces, ya nuestros fiesteros están escuchando y en realidad pueden ser muy bien asesorados acá en Fotón para que de esa manera usted pueda venir con toda la confianza y estos chicos de esa manera poder ayudarnos. Pero también hablábamos, Miguel, acerca de los pickups, que también tienen pickups ustedes acá.
3: Sí, tenemos lo que son la versión del Tunland, ¿verdad? G7, motor 2.0, capacidad de carga hasta una tonelada.
0: ¿Y estos pickups solamente son, digámoslo así, para uso personal o tienen alguna función para también negocio, trabajo o algo por el estilo?
3: Pues de igual manera está asignado para diferentes rubros, ¿verdad? Ya que lo puede usar para transportar herramientas, mucha gente lo ocupa también para viajes largos a visitar su, para su comodidad, ¿verdad? Uh-huh. De igual manera.
0: Todos igual en este lugar pueden darnos ese tipo de asesoría, pero también fíjate que me parecía bien interesante porque alguien por ahí preguntaba a través de las redes sociales con respecto a la prima y las cuotas. ¿Qué podemos hablar acerca de esto?
2: Bueno, nosotros para el sector formal solicitamos desde un 10% de prima de acuerdo al valor de la unidad que estés adquiriendo. Las cuotas también varían de acuerdo al modelo que se va a adquirir, ¿verdad? Y para el sector informal, sí solicitamos desde un 15% de prima. Entonces ahí habría que adecuar las condiciones de acuerdo al rubro al que el cliente se dedica.
0: Excelente. Bueno, uh-huh. También estábamos platicando por ahí de alguien que estaba de algún banco para que también nos ayude con respecto a la información. No sé si está por ahí la persona encargada del banco. ¿La persona del banco? Por ahí había alguien encargado, porque bueno, también es importante conocer con qué institución nosotros podemos en algún momento hacer este tipo de gestión. Claro, está para que aquellos que quieran venir y comprarlo de contado puedan llevárselo o puedan también hacerlo con financiamiento.
1: Que nos estaban comentando de que uno de los bancos aliados es Banco Integral, ¿verdad? Entonces vamos a conocer cómo nosotros podemos hacer para poder ser partícipes de esto, ¿verdad? De querer comprar un vehículo cotón y que ellos nos puedan ayudar. Así es que vamos a conocer qué es lo que tenemos que hacer con Banco Integral para poder conocer estas maneras de pago, ¿verdad? Pero bueno, nos estaban diciendo que por el momento no está la chica, ya va a venir, estamos completamente en vivo. Mientras tanto, chicos, hay que hacerle la invitación a las personas para que se acerquen también, para que los busquen, para que ustedes los puedan asesorar. Ustedes van a estar hoy hasta las 5 de la tarde, ¿verdad? Acá.
3: Sí, los invitamos este día, ¿verdad? En nuestra sucursal sobre la 49 Avenida Sur, para que puedan agendar su prueba de manejo, puedan ver cualquier tipo de vehículo, ¿verdad?, adecuado a su negocio.
0: Mira, ahí en redes sociales, ¿cómo pueden encontrarlos también? Porque me imagino que también a través de ellas pueden conocer un poquito más acerca de algunos modelos o de todos los modelos que ustedes pueden tener acá en la sala de ventas.
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0: Uh-huh. Excelente. Bueno, también a Miguel, ¿cómo pueden contactarlo?
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0: Excelente. Bueno, y como lo estábamos mencionando, Berito, tenemos a alguien encargado por acá de Banco Integral para que nos hable un poquito acerca de esta alianza que tienen con Fotón y de qué manera nuestros fiesteros pueden adquirir un vehículo por medio de ustedes como Banco Integral. ¿Cómo está? Bienvenida.
4: Mucho gusto. Muchas gracias por el espacio. Nosotros como Banco Integral tenemos una alianza con Fotón, con Grupo Q, para ofrecer nuestros servicios financieros a todo aquel que quiera adquirir una unidad, adquirir varias unidades. Nosotros, los requisitos que pedimos son como prima mínima el 5%. Atendemos al sector informal, comerciantes informales, comerciantes formales. Para todo aquel que quiera adquirir una unidad nueva, pues nosotros atendemos a aquel cliente que tiene un negocio en el mercado, que tiene algún local como ferretería, almacén, tiendas también. Nosotros los atendemos.
1: Ok, me parece sumamente bien porque de pronto a veces en el sector formal yo sé que hay algunos requisitos que se pueden de repente poder llenar, pero cuando tenemos un trabajo informal donde tal vez no somos acreedores de algunos seguros tal vez que nos pueden dar las empresas, a veces nos sentimos como desplazados, ¿verdad? Porque no podemos llegar a llenar esos requisitos para que ustedes nos puedan ayudar, pero qué bueno que ustedes también puedan apoyar a ese sector que yo creo que es la mayoría de personas que están tratando de salir adelante con sus negocios o que quieren emprender. Entonces, qué bueno que Banco Integral pues los esté apoyando. ¿Cómo podemos hacer para que ustedes nos den una asesoría más completa? ¿Hay algún número telefónico para que usted tal vez o alguna de sus compañeras pues les pueda ir asesorando de manera más personalizada?
4: Claro que sí. 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
1: 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Esas personas del sector informal que dicen, es que yo creo que tengo clientes, yo tengo la idea de tal negocio, pero no tengo quizás algo como fundamental, que es movilizar la mercancía, o tenés tal vez ya en tu mente como la clase de negocio que querés poner, que querés emprender, pero no está la materia prima, se podría decir, que es el camión, que sería el microbús, y decís, es que a mí no me van a poder dar un financiamiento porque yo no tengo estos requisitos. Pero qué bueno que Integral pues sí esté pensando en todas esas personas. 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el que se van a dormir diciendo, yo creo que el día es ahora, no hay que dejar las cosas para mañana, hoy estás vivo, hoy tenés salud, hoy puedes hacerlo, entonces hay que cumplir esas metas que tenemos.
0: No, y mira qué interesante la información que nos está brindando nuestra amiga de Banco Integral, y es de que quizás en muchos de los lados que hemos aplicado posiblemente, el problema es el IVA, porque no estamos declarando y tenemos ese pequeño detallito, pero qué bueno de que ustedes como Banco Integral puedan ayudar a todos estos emprendedores que en algún momento, como ya Berito lo está mencionando, quieren tener su negocio y hacen eso, llevar una libretita, llevar ahí todos sus apuntes, llevar una lista. 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
0: Excelente. Muchísimas gracias por habernos acompañado y ampliarnos un poquito más esta información, Berito, que yo sé que es muy importante para todos aquellos que tienen el sueño de poder adquirir un camioncito.
1: Así es. De verdad que yo creo que primero hay que ponerle las cosas a Dios y de ahí esforzarnos nosotros por conseguirlo. 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
0: Y se lo lleva.
1: Y pues sí, acá de una vez que la asesore, pues nuestra amiga, ¿cuál era su nombre, amiga?
4: Glenda
1: Excelente. Castellón, que Glenda venía aterrizando, la hicimos que volara, por eso no le preguntamos ni el número, Dios mío, ni el nombre, ni nada, pero aquí está Glenda con nosotros, nos va a seguir acompañando para que usted venga y pues pida mayor información. Con eso nos vamos.
0: Sí, pero antes, sí, mira, ya tenemos por ganadores. Muchas yay. Felicidades para Marlon Benedicto Andrade, que se lleva, por acá dice, un paraguas. Eso. Y también felicidades para José Armando Morán Turcios. Recuerde, si usted quiere llevarse, solamente nos queda un paraguas. De ahí nuestro amigo José Armando no nos ha comentado qué es lo que quiere, pero tenemos todavía un termo, un pachón, un paraguas y una gorra. Cuéntenos, ¿cuántos millones de personas ya eligieron Fotón? Nosotros lo hemos estado mencionando y nos cuenta qué desea de todos estos premios y los viene a recoger acá.
1: Mira, yo quiero un pachón, pues vamos a jugar ahí, tal vez nos llevamos algo, ¿verdad?
0: Yo
1: pues
0: sorbete sí. Quiero, fíjate. Ay,
1: propio, gracias. Vamos, estamos en vivo. Si ustedes escuchan por ahí aplausos, conversaciones, es porque tenemos casa llena.
0: Pues sí.
1: Solamente te estamos esperando
0: es que
1: para ti.
0: Tenemos dinámicas, sí. Totalmente.
1: Pero regresamos. Nos vamos de Josué.
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1: De esa manera despedimos los licuados de la fiesta, también con nuestros compañeros que están allá en Fotón, Joseph, Berito, nosotros nos vamos también del dúo dinámico. Mi nombre es Josué Álvarez.
2: Sí, gracias Josué, de verdad, por habernos acompañado también las horas anteriores, por habernos ayudado con todos los enlaces. Berito, agradecemos a todo el equipo de Fotón, también a nuestros amigos de transmisiones de Grupo Radio Estéreo, al equipo digital, porque hemos estado trabajando desde las 9 de la mañana, tratando de llevarle a todos nuestros fiesteros la mejor información para que usted tome la mejor decisión de venir. Y sobre todo asesorarse para emprender, para llevarse el vehículo que usted más quiera, con todas las promociones que tenemos acá en Fotón, Berito.
3: Así es, muchísimas gracias, Josué, nuevamente, a todo el equipo también de técnico que ha estado con nosotros. Bueno, ahora nos acompañó Chambita, ha estado con nosotros acá con toda la tecnología de Grupo Radio Estéreo y esa vez de Radio Fiesta. Gracias también a todos nuestros amigos de Fotón por habernos recibido acá en una de sus instalaciones. Recuerde que están en San Miguel también y en Santa Ana. 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Mañana sábado también nos atienden. Pueden seguir viniendo durante todo el día. Vamos a tener dinámicas. Todavía hay sorbetitos. Si quieren comer sorbete, vénganse, que de hecho ya se vinieron también algunos a disfrutar. Y ya el dúo dinámico va a hacer la fila para irse a disfrutar de su sorbete artesanal.
2: Sí, mira, y bueno, antes de despedirnos, felicidades a los ganadores Marlon Benedicto Andrade, Jacqueline Esther Padilla y también a José Armando Morán Turcios.
3: Nos felicidades, vamos, feliz provecho para todos, síganos en las redes sociales, Viajando con el Chepe, así está Joseph, a mí me encuentran como Verónica Rivas FM, nos escuchamos el domingo a las 12 del mediodía, yes. Y el lunes nuevamente de 9 a 12 en el turno del dúo dinámico. Chao,
2: bonito. Bye. Salud.
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0: Bienvenidos todos al Wiri Wiri Mundialista de este viernes 10 de julio de 2026, día de cuartos de final. Vamos a conocer al segundo semifinalista de la Copa del Mundo 2026, luego de que ayer Francia lograra la clasificación tras vencer a Marruecos. Así que hay partido muy importante, ya a la una, ya en un ratito arranca este encuentro entre Bélgica y España para ver quién de ellos estará peleando por el pase a la final del Mundial. Aquí a través de Femenina y Fiesta, en la mesa más redonda, junto con Pablo Leguizamo, Fernando Rodríguez, Orestes Membreño, quien le saluda, Oscar Guerra, y Manu Ranchera, que nos está echando la mano allá en los controles. Jornada decisiva para cualquiera de estas dos selecciones que ahora se enfrentan. Una de ellas entraba entre las favoritas, España, así que va a tener que cumplir. Pablo, bienvenido.
1: ¿Qué tal? Buenas tardes, compañeros. Buenas tardes a todas las personas que nos están escuchando. Sí, hoy partido nuevamente de definición como ayer. Ayer se cumplió un poco el favoritismo de Francia. No solo un poco en el sentido de que pasó, sino que pasó bien. Le ganó bien a un Marruecos que para mi gusto fue un poquito conservador. Ya hablaremos de eso. Y hoy esperando que, si se da la lógica, que no necesariamente se tiene que dar, España supera a Bélgica, pero bueno, vamos a ver qué propone Bélgica, en qué lugar de la cancha se posiciona y cómo trata de contrarrestar el juego de España.
0: Así es. A eso es lo que apunta el partido, a contrarrestar el juego español, Fernando.
2: Sí, bueno, un gusto estar con ustedes, compañeros. Gracias a todos los que nos sintonizan a través de Fiesta y Femenina. Sí, yo también quiero ver en este partido de España si despierta Lamine Yamal, porque creo que ha sido la gran ausencia de entre las estrellas, ha sido el que menos ha deslumbrado en este Mundial. Creo que es la oportunidad perfecta, tiene un rival que conoce España y que debería ser también el despertar no solo de Lamine Yamal, sino de la selección de España, que no ha dejado las mejores sensaciones.
0: Orestes Membreño, bienvenido.
3: Hola, Oscar, gracias. Saludo a Pablo, a Fernando, que está acá con nosotros en el set más redondo del dial, en el Wiri Wiri al aire, y a la gente que nos sintoniza hasta ahora, gracias por estar con nosotros. Sí, aquí la obligada, entre comillas, ¿verdad?, que queremos ver es a España, porque es la favorita de este juego. Quizá el colectivo español, con todo y lo que a veces no alcanza a convencer, pero creo que es mejor que el belga. No quiero desmeritar lo que ha hecho Bélgica también. Bélgica tiene rato de estar trabajando un proceso de su selección. Todavía están un par de jugadores que vienen desde hace quizá unos 8 años jugando con la selección. El caso de De Bruyne, el caso de Witsel.
2: Courtois
3: también, que es el mejor, quizá uno de los mejores porteros del mundo.
0: Y Lukaku también está.
3: Sí, Lukaku. O sea, es decir, viene una selección que no ha encontrado quizás su mejor torneo, teniendo buenos equipos, también tiene lo suyo, pero hoy creo que España sale con el cartel de favorito por la actual campeona de Europa. Tiene jugadores de buen pie, la verdad que suplentes y titulares, ¿no? Así es que vamos a ver, ojalá también Lamine Yamal, que venía de una lesión al Mundial, venía recuperándose de a poco. Es probable que estos minutos que ha tenido le han dado un poco de más recorrido después de su lesión, y es probable que hoy veamos un Lamine Yamal diferente para que España ratifique su candidatura a estar en la final. Tal vez no el favoritismo, porque la favorita es Francia. Para mí no hay otra favorita, para mí no hay otra favorita. Candidatas pueden haber varias que lleguen a la final, pero Francia, aún siendo candidata a la final, es la favorita para llevarse el torneo, pero vamos a ver si España ratifica su condición de candidata para llegar a la final de este Mundial.
0: Vamos a ver también qué nos dice perdón, nuestro enviado especial allá a la Copa del Mundo, el señor Diego López, a quien saludamos. Diego, hace 8 años, en Rusia 2018, Bélgica llegaba con el gran cartel. 8 años después está a punto de pelear por semifinales. ¿Será ya el último coletazo de este grupo?
4: Sí, sin duda. Bueno, un placer, compañeros, de saludarlos. Recién saliendo de la conferencia de prensa y zona mixta de la selección suiza acá en el estadio de Kansas, casa de Pat Mahomes y compañía. Yo creo que este, de hecho, ya no es ni el último coletazo de la selección de Bélgica, que si ustedes ven, ya no tiene como principal figura Kevin De Bruyne y Romelu Lukaku, que incluso al no estar bien físicamente van van al banquillo o fueron al banquillo en el último partido. Para mí es una selección que de la cual se espera mucho siempre y nos ha dado poco. Y sí, las lógicas que no se han dado, pero si se dan, España no debería tener problemas para meterse ahora a semifinales. Es mucho más selección que Bélgica.
0: Bueno, y contanos, Diego, ¿cómo ha estado la actividad ahora allá por Kansas City?
4: Movido, Oscar. Bueno, muy temprano conferencia de prensa de Suiza. Ahora me estoy estoy esperando la aplicación, el transporte de aplicación para, de hecho creo que ahí viene, para poder dirigirme al FanFest y ver cómo se vive o cómo viven el partido españoles y belgas en el FanFest y luego... Luego para el entrenamiento de Argentina, que Argentina entrena a las 6 de la tarde, hace medios jugadores 6:45 y luego habla Scaloni en conferencia de prensa ya aquí en el estadio a las 8:15.
0: ¿Y qué dijeron los suizos ya de cara a este partido después de lo que han visto de Argentina en los últimos dos encuentros?
4: Sabes que muchos le preguntaron sobre la supuesta ayuda que recibe Messi y Argentina de parte de los árbitros y no se quisieron meter en mucha polémica. De hecho, el único que habló sobre Argentina, digamos, metiéndole más al partido fue Granit Xhaka, que también pasó por conferencia y dijo: conozco el mediocampo argentino, juego con ellos en la Premier League y ahí me encanta el fútbol latino y esa mentalidad de nunca darse por vencido. Lo que intento transmitir a mi selección de Suiza es justamente eso, fue lo que dijo Granit Xhaka.
3: Sin duda, Diego, un gusto saludarte. Sin duda, el equipo suizo es un equipo muy disciplinado. Vamos a ver un equipo muy con un esquema bien definido y que poco se salen del libreto, no improvisan. ¿Esto será ventaja o desventaja para ellos o deberá cuidarse de eso Argentina o será Argentina la que lleve la iniciativa en este partido contra Suiza?
4: Sí, a ver, de hecho Ore, perdón que te interrumpa, el técnico de Suiza, quien ya lleva al cargo Murat Yakin, yo creo que por eso el tema de que ya no improvisa, porque tiene 5 años al frente y es un tío que conoce muy bien a su grupo. Entiendo yo es que es el 50, ¿no? Que no se metía a cuartos de final. Ustedes me corregirán si me equivoco con el dato.
0: Del 54, sí.
4: Uh-huh. Claro, el 54 no se metía a estas instancias. Pero lo dejaron claro también que el favorito para avanzar es la selección argentina y creo que sería la normalidad, ¿no? Que Argentina avanza a la siguiente fase. Que por cierto, Argentina, escuchaba que puede volver a meter cambios Lionel Scaloni, que ve muy bien, escuchaba acá a la prensa argentina platicar de eso, que ve muy bien a Nico González para jugar de entrada.
2: Diego, ¿cómo estás? Un gusto saludarte. Mira, vos que has estado cerca de la afición de Argentina, ¿cómo han quedado luego de ese partido en octavos que sufrieron demasiado?
4: Ahora hay banderazo argentino, Fer, qué gusto saludarte. Ahora hay banderazo argentino acá en un parque muy conocido de Kansas y estaremos ahí para preguntar justamente cómo han quedado. Yo a mí me da la sensación de que la afición argentina, claro, quiere el título, muy claro, ¿no? Pero ya puede, después de haber sorteado como ha sorteado, puede darse por satisfecha y si la selección llegara a perder, que no sé si será el caso, la afición argentina se va a dar por satisfecha por lo que este grupo le ha transmitido, más allá de solo los resultados, por lo que el grupo le ha transmitido, que es de lo que más se habla.
1: ¿Qué tal? ¿Cómo te va, Diego? Te saluda Pablo.
4: Gusto, Pablo.
1: Yo ahí quería justo opinar sobre lo último que mencionaste. Creo que por cultura y idiosincrasia no creo que se sientan satisfechos si queda eliminado. Sí creo que el argentino, y me incluyo, se vio afuera por durante 70 minutos casi contra Egipto y que sí, después al lograr este resultado, vuelve a tener esa confianza en su selección, por eso que mencionaba, ¿no? que le ha dado mucha alegría. Pero una de mis preguntas, que quizás sería bueno que pudieras expresar si vas a estar en el entrenamiento, es ¿Cómo está físicamente el equipo? O si vos has escuchado de medios argentinos de cómo se encuentra el equipo a nivel de lesionados y de fatiga también.
5: De hecho, es una de las preguntas que hay que hacer, porque ahora al técnico de Suiza y también a Granit Xhaka le preguntaron eso, que cuál es su opinión acerca de el tema físico de Argentina, que parece que lo ha venido sufriendo. Así que hay que preguntárselo también a Argentina. Si va a poder estar en entrenamiento a las 6 de la tarde. 6 de la tarde, o sea, 6 de la tarde es el entrenamiento, 6:45 hablan los jugadores y luego hablará Scaloni a las 8:15 de la noche, todo horas de Kansas City. Así que ahí seguramente podremos preguntar acerca de cómo está el estado físico o sanitario de varios de los jugadores que terminaron hasta acá alambrados del último partido de la selección argentina, que de hecho ha jugado sus últimos dos partidos hasta los 120.
1: Y aprovechando, tal cual, por eso mi inquietud, Diego, y aprovechando que has escuchado a compañeros tuyos, periodistas, hablando sobre la posibilidad de que Nico González ingrese, ¿quién sería el que sale? ¿También lo manifiestan o no?
5: No lo manifiestan, justo eso hablaban, pero entonces ¿quién sale? Si juega Nicolás González, ¿quién sale? ¿A quién sacaría para meter al extremo por izquierda? Pues, para mí es un ajedrez ahí, porque el medio campo de Argentina es de mucha posesión por ahora, digo, porque es Enzo, McAllister, Leandro Paredes, ¿no?
1: Sí, yo creo que podría pasar por...
5: No sé si cambiará ahí
1: la estructura de la mitad de la cancha. Sí, puede ser Paredes, que jugó un muy buen partido con Egipto, y volver a jugar ahí con jugadores por fuera, con De Paul por derecha y con Nico por izquierda, y a por dentro Enzo y McAllister, que lo han hecho, y Messi un poquito suelto, creería que va a volver a jugar Julián, pero habría que ver si vuelve a cambiar la estructura posicional en la mitad de la cancha por el hecho de enfrentarse a Suiza.
5: ¿Vos crees que a De Paul no lo saca nunca?
1: Ese sería el segundo caso. Uh-huh. Ese creo que claro. Es el segundo. O es Paredes, que para mí jugó muy bien, más allá de ese quite que hizo.
5: Sí.
1: El otro candidato puede ser De Paul.
3: No, pero es que si juega Nico González va a tener que salir cualquiera de ellos tres, De Paul, McAllister o Enzo.
1: Yo creo que Enzo y McAllister no salen.
3: Ah, entonces no va a jugar Paredes.
5: Sí,
1: o no juega Paredes o no juega De Paul, para mí.
3: ¿Verdad? Si entra Nico González, sí.
1: Okay. Sí, entra uno de ellos.
0: Okay. Diego, hablamos mucho de los cambios que puede hacer, pero también viene Messi de jugar dos partidos de 120 minutos, ya muy Messi puede ser, pero ya los que ya hemos pasado por esa edad sabemos que no es fácil ya mantenerse a ese ritmo.
5: Sí, yo no sé qué habrá hecho Messi para prepararse para este Mundial, pero igual hay que reconocer algo, y esto lejos de ser una crítica es una virtud. Tampoco es que Messi corre lo que pueda correr Nahuel Molina o el que juegue de lateral izquierdo, ¿no? Sus recorridos pueden ser menos ahora. El tema es que cuando agarra la pelota siempre sigue teniendo esa explosión para este Mundial, pero igual hay que reconocer algo, y esto lejos de ser una crítica es una virtud. Tampoco es que Messi corre lo que pueda correr Nahuel Molina o el

0: gente para no perder la forma, Diego, para no desgastarse.
1: ¿Vos crees, entonces, vas con el tema de que llega con más piernas porque no ha tenido tanto desgaste durante la temporada?
0: Así es.
1: Ah, ok.
0: Es que así es, jugar en Europa no es lo mismo que jugar en la MLS. Y en Europa, en cualquier liga, bueno, top, donde le tocara jugar a él, ¿no? Francia, España, Inglaterra, Alemania, Italia, no es lo mismo que jugar en la MLS. Es menos exigencia. Ojo, menos presión, menos bombardeo mediático, etcétera. Menos exigencia de que tiene que él llevar la batuta de su equipo para, o sea, para que gane la Champions, etcétera. Yo no digo que se la pasó descansando en una hamaca, puso la hamaca en la portería y ahí jueguen ustedes, ¿no? ¿Verdad? Pero era menos exigente pues, jugar en la MLS, querramos o no querramos aceptarlo, Diego López.
1: Ok, sí, también puede ser.
2: Claro. Yo tengo, Diego,
1: una opción válida.
2: Diego, dos variables con relación a eso. Una, si bien puede ser un nivel competitivo diferente, la exigencia física de la MLS es notoria. Yo vi varios, los últimos partidos que jugó Messi, muchos tenían que remontar con muchos goles a favor y en contra. La otra que sí creo que tiene la MLS, quizás si le pasó ahora, que no sumó tanta cantidad de partidos como habrá sumado Vitinha, como habrán sumado otros jugadores por la cantidad de competencias. Y uno no puede dejar de investigar o de ver si Messi también se preparó, porque muchos de estos jugadores tienen entrenadores personales que los preparan para este tipo de competencias.
1: Sí, también, sí. Claro.
3: Diego, gracias, ya nos come el tiempo, te dejamos para que te desplaces con tranquilidad ahí, agradecemos y estamos pendientes de todo lo que mandes ahí en las plataformas de Grupo LPG. 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

0: Estamos de regreso en el Wiri Wiri al aire. Vamos a platicar ya un poquito más a fondo de este partido España-Bélgica que está por arrancar a la 1:00 p.m, pero también vamos a dar el pronóstico para este encuentro.
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0: A ver, aquí los que estamos en la mesa, ninguno está liderando. Yo me mantengo allá en el sótano. Menos mal no hay descenso en esta competición. No me han ido bien los marcadores. Le he pegado un montón de resultados, pero no al marcador. El señor Pablo Leguizamo está a 2 de líder, que es Bruno Porcio. Pero, y vamos a ver qué dijo. Aquí los tengo ya. Si quieren cambiar, se puede. Señor Pablo Leguizamo dijo que va a ganar España 3-2. Partido movido, Pablo.
2: Eso quizás tiene que ver con una intención de querer ver un partido. De que no se reserven mucho ni sean conservadores. Sí, pienso, ojalá que se abran los arcos. Estamos ante una de las mejores defensas, me refiero no a los cuatro defensores y su guardameta, que es España, sino que no reciben goles. Y en este Mundial, Bélgica, y a veces los datos sirven y a veces no, es la primer selección que supera los 100 remates a portería contraria. Entonces, vamos a ver quién prevalece, si el ataque de Bélgica o la defensa de España.
0: Sí, porque ha tenido que remontó contra Senegal.
3: 16-avos.
0: Y también en octavos a Estados Unidos, pues
2: le metió cuatro goles.
0: Así que no es de descuidar la delantera. El señor Orestes Membreño dio para este partido un 2-0 para España, también la ve ganadora.
4: Sí, yo creo que sí. Vamos a ver, es que Bélgica, si bien ha tirado mucho a marco, goleó al equipo que debía golear, así que allí no hay mucho de dónde perderse, porque ver Estados Unidos, aunque obviamente los gringos venían haciendo un torneo regular, se le podían parar, pero los niveles, ¿verdad? Los niveles de jugadores pues pesaron, pero ahora es España, y España, como digo, no creo que de un partido a otro se le caiga su buena defensa, que no ha venido recibiendo goles, que está invicta en su portería, así es que creo que puede ganar 2-0, aunque sea Oyarzabal el que meta los goles, pero bueno.
0: Fernando y yo les voy a hacer el spoiler, dimos empate 1-1.
3: Vaya. Yo no había puesto 2-1.
0: Aquí dice 1-1.
2: Entonces,
0: 2-1 es.
3: Ajá, 2-1 España.
0: Sí, ya queda ahí registrado para que le diga el señor Martel.
4: 2-1, ok.
0: 2-1 dice que gana España. ¿Por qué?
3: Yo creo que en estas instancias se impone también mucho la jerarquía de cada selección. Es verdad que Bélgica no es una selección débil, ya ha demostrado que puede, pero sí creo que ya España está en esa instancia que va a demostrar eso, que tiene que demostrarlo también, porque ya lo decíamos, llega presionada porque no ha dejado las mejores sensaciones en fase eliminatoria, sobre todo no ha dejado las mejores sensaciones, pero también el Mundial nos ha demostrado que ese patrón se sigue normalmente ya en estas instancias, que una selección puede llegar muy bien o puede ir levantando, pero ya en una instancia como esta tan decisiva se impone casi siempre la selección de mayor jerarquía.
0: Y es que a veces uno tiene la ilusión o la expectativa de que el que va a ser campeón va a andar siempre fuerte, va a golear, no, va a jugar bien, y a veces estos torneos ya a medida se van cerrando los números de participantes, es decir, van avanzando en las rondas eliminatorias, pues se van volviendo muy complicados, aunque Francia ayer me pareció que no tuvo problemas y ahora es lo que se espera de España. Sin embargo, lo visto ha sido un equipo muy bien atrás, pero tampoco adelante ha mostrado ese avasallador que se espera. Por eso yo creo que 1-1, y no sé, pero creo que Bélgica en penaltis va a avanzar.
3: Sorpresa. Esa sí sería, para mí sí sería sorpresa que Bélgica avanzara a semifinales.
0: Bueno.
3: No es una selección que hayamos puesto como favorita a España, sí.
0: Pero siempre va a haber uno que se queda, y creo que en este caso va a ser España, que ya dieron las alineaciones, se las compartimos rapidito. España va con Unai Simón en la portería, de defensa van Pedro Porro, Aymeric Laporte, Pau Cubarsí y Marco Curella. En el medio va con tres, con Fabián Ruiz, Alex Baena y Rodri. y que es capitán también, y adelante con Dani Olmo, Lamine Yamal y el 9 que le gusta a Orestes, Mikel Oyarzabal. El 9 favorito.
4: El 9, jugadorazo. Bueno, Bélgica tiene una sorpresa. Vamos a ver, va con Thibaut Courtois en la portería, Maxime de Kuyper en la lateral izquierdo, Brandon Mekele en el centro junto a Nathan N'Goy, los dos centrales, y el lateral derecho es Timothy Castagne. Lleva dos volantes, doble pivote, doble cinco, con Nicolas Raskin y Yuri Tielemans, que es quizá un poco más ocho, de ocho, ¿verdad? Este Tielemans, que es un buen jugador. Tres volantes ofensivos, por decir algo, Jeremy Doku, y la sorpresa es Kevin De Bruyne, que va de titular para este partido. Creo que tenía dos partidos de ser suplente, ¿no? O tres, algo así, no era titular habitual quizás, tal vez en los primeros juegos. Pero hoy va de titular Kevin De Bruyne en el centro del campo, y Leandro Trossard por el sector derecho como interior derecho, y hombre en punta el señor Charles de Catelare. Catelare, sí. Así se dice, perdón.
3: De Catelare.
4: Catelare, sí. Muy bien. Así que un 4-2-3-1, en teoría el de Bélgica, para enfrentar a la selección española. Este es un esquema un poco más conservador, Pablo, un 4-2-3-1.
2: No necesariamente, a veces el tema posicional no demarca si sos conservador o buscas el protagonismo del juego. Sí. Lo que sí lo hacen son los principios. Yo creo que en el caso de España no sabemos si Rodri estaba tocado, estábamos hablando recién fuera del aire, o si Merino le va a dar un poquito, perdón, Merino no, Ruiz, le daría un poquito su ingreso, un poquito más de equilibrio a la mitad de la cancha. Y en el caso de De Bruyne, el otro día contra Estados Unidos, sí, Bélgica se inclinó por tener un mediocampo un poquito más físico con Onana, que se lesionó, y tratar de ganar las segundas pelotas o las zonas de rechazo, y lo logró, y por eso también metió a Estados Unidos en su propio campo y logró ganar el partido. Entonces habría que ver si es una cuestión táctica o estratégica el tema del ingreso de De Bruyne por un lado y de Ruiz por el otro, y vamos a ver quién gana la batalla del medio campo, que es determinante en este tipo de partido. Y por lo que hablaba también Oscar, no solo los detalles, sino también los momentos. El que sepa sufrir en estos partidos, no solo el que sepa atacar, sino el que sepa sufrir los momentos sin balón y los momentos en donde quizás el rival te domina o te supera, también tiene posibilidades de llevarse el juego.
0: Pero con un rival como este, que le gusta tener la pelota, hablo de España, ¿cómo se contrarresta eso?
2: Hay varias opciones como para poder contrarrestarlo. Una es que uno inmediatamente tras la pérdida del balón no deje que los primeros dos o tres pases, los primeros segundos de la posesión o la circulación, me gusta más a mí, de España, sean limpia. Entonces uno presiona tras la pérdida y trata de recuperar. Si no lo logra, tiene la segunda fase para replegar y reorganizarse. Hay equipos que esta primera fase o esta acción de pressing tras pérdida prefieren no hacerla y replegarse de una sola vez y cubrir espacios. Entonces, por ejemplo, ahí Bélgica va a mostrar qué va a querer, si va a querer cubrir espacios como ayer Marruecos, por ejemplo, que se volvió conservadora y se iba para atrás, o para estar cerca y armar un bloque cerca de Bono, o si realmente va a tratar de presionar, porque el otro día con Estados Unidos sí lo hizo. Jugaba directo, trataba de presionar, de ganar y atacar nuevamente.
0: Vamos a seguir platicando de esto cuando regresemos del corte, pero antes, este programa llega a ustedes gracias a Remesas Atlántida. 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

0: Es a las que consentiremos hoy en el Wiri Wiri Mundialista. 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
2: La selección suiza sigue pendiente de Johan Mansambi, la joven estrella del equipo que aún no se ha estrenado con el resto del conjunto, y tiene complicada su participación de inicio en el partido contra Argentina. A un día del choque contra los de Lionel Scaloni en el Arrowhead de Kansas City, Mansambi sigue sin incorporarse a la dinámica del conjunto, lo que puede dificultar su regreso. El delantero del Friburgo alemán, que ultima su traspaso al Newcastle inglés, se lesionó en un entrenamiento previo al partido contra Colombia.
3: El seleccionador francés Didier Deschamps salió en defensa de Kylian Mbappé, destacando que es un capitán ejemplar, cuya incidencia va más allá de los goles, y negando que sea un dictador como muchos lo consideran. Muchos piensan que Kylian es una especie de dictador que solo piensa en sí mismo, pero es alguien que como capitán es ejemplar. Lo demuestra con lo que hace en el terreno de juego, más allá de todos los goles que marca, afirmó el seleccionador francés.
4: Tras la clasificación, el delantero Kylian Mbappé dijo que esta selección aún no es la más fuerte y aseguró que no le importa enfrentarse con España o Bélgica. Yo he sido campeón del mundo, también subcampeón. Esta selección no es campeona ni subcampeona, así que ahora mismo no es la más fuerte, aseguró Mbappé. Es la que tiene más potencial, con la que resulta más fácil proyectarse hacia el futuro, porque tiene muchas cualidades. Te permite soñar, pero no es la más fuerte, dijo.
2: Y estas fueron las tres de la copa.
0: Estas fueron las tres consentidas, las tres de la copa, gracias a Don Pollo.
2: Nos quedamos, Pablo, en platicando sobre cuál es la mejor forma
5: De contrarrestar
2: un esquema como el que presenta España ya desde hace ratos.
3: Por cierto, yo te iba a preguntar, Pablo, ¿qué opinas y si te habías dado cuenta de una jugada que está, no sé si varios equipos o solo uno, no lo identifico ahorita, pero sí es una jugada que le he visto repetidas veces a la hora del saque inicial.
5: Sí.
3: Tiran la pelota para afuera para ir a presionar desde una vez.
5: Correcto.
3: O sea, es decir, no va buscando otro.
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5: Sí. Correcto. Bueno,
3: sí. La tiran al lateral para que el otro equipo la saque, pero empezarlo a presionar desde el primer segundo de juego.
5: Sí, de hecho, eso es una forma de ya posicionarse en campo rival o del oponente y tratar de ajustar para presionar. Algunos están de acuerdo, otros no. Es una manera también de, entre comillas, darle la posesión al otro equipo. Entonces, hay entrenadores que prefieren mantener la posesión y la circulación desde el inicio y hay otros que quieren mostrarte de que te van a ir a presionar y que van a jugar en tu campo de esa manera. Lo que va llevando un poco la situación jugada es los comportamientos y los patrones. Si yo te tiro y te saco a tu campo y te voy a presionar, pero después, durante todo el primer tiempo, no voy a presionarte, solo fue en el inicio para ver si conseguí algo, que también es valedero. Pero la realidad es que uno sí tiene que estar decidido a cómo va a contrarrestar España y que los futbolistas estén convencidos. Porque si van a presionar y no asaltan bien y no hay ajustes en la presión, empiezan a perder espaldas y espacios. Y España con espacios te puede atacar frontal a la última línea de Bélgica. Si deciden replegarse, tienen que saber sentirse dominados y sometidos por la circulación de la pelota de España.
2: Fernando, ¿esperás hoy una Bélgica que vaya a presionar o que vaya a esperar?
4: Yo creo que es que por lo que he visto, sobre todo en fase eliminatoria, en 16avos, quizás el partido contra Estados Unidos es la excepción, pero lo que sí he visto de esta Bélgica es que es una selección de momentos. Que, por ejemplo, le pasó contra Senegal, creo que es el mejor ejemplo que tenemos de esta selección, que prácticamente arrolló con su sistema ofensivo a Senegal, que no supo responder y le terminan remontando en el tiempo extra. Pero desde que meten el primer gol, el sistema ofensivo de Bélgica fue algo con lo que no pudo tratar Senegal. Y no estamos hablando de una selección débil, estamos hablando de una potencia africana. Entonces sí creo que ahora Bélgica va a tener que ser esa selección que maneje los momentos, porque es verdad que probablemente sea España la que trate de llevar el control del partido, pero para mí Bélgica ya ha demostrado que si sabe manejar esos momentos, que si sabe manejar su capacidad física dentro del partido, puede hacer mucho daño.
2: Pero contra una selección europea que llega como campeona de Europa, no es lo mismo que hacerlo contra una africana o una de América. Ahora.
3: Sí, claro. Y hay otra situación, Oscar, que España es un equipo que le gusta la pelota.
2: Sí.
3: Ya. Es decir, cuesta quitarle la pelota a España. Uh-huh. Por más que lo estés presionando, es un equipo que una presión no lo saca de su, de su perfil, de su esquema de juego. No lo saca, no lo sacas. Porque es un equipo que sabe con la pelota. Y no digo el jugador, no, el equipo completo. Saben, entonces, ahí es la situación de hasta dónde llega el estudio, ¿verdad?, del técnico rival, en este caso el de Bélgica, para ver qué hace para contrarrestar todas las características y fortalezas que tiene España, ¿no?
4: Pero también para mí España tiene que ver un poco el tema, porque es verdad, tiene mucho el balón, pero tiene poca profundidad, y le pasó ante Portugal, entonces creo que ahí también tendría que ir viendo España qué va a hacer.
5: Incluso Fernando y Oreste, Óscar, por lo que estaba mencionando Oreste, el tema de tener la pelota tiene una intención, uh-huh. No es solo pasársela por pasar.
3: No,
5: y a veces la gente se molesta cuando empieza a circular la pelota de manera horizontal España. Primero te quiere desorganizar, sacar tus estructuras, que vos quedes mal posicionado, ver si alguno de los mediocampistas recibe en zonas intermedias entre primero la primera línea de presión y los mediocampistas, o entre los mediocampistas y los defensores. Pero también uno de los principios es atraerte. Uh-huh. España sabe que si te empieza a pasar la pelota y vos saltás a presionar, sabe salir de la presión. Entonces, ahí depende de que el entrenador de Bélgica diga, vamos a salir todos juntos a presionar, sabiendo los riesgos que corremos, o vamos a esperar a tener paciencia y a dejar que ellos circulen la pelota.
2: Pero vamos a jugar, bueno, ya pronosticamos, pero vamos a jugar de adivino, porque ya el que gane de este partido ya conoce rival, ya sabe cómo juega y se le viene el equipo quizás más consistente, por si cabe la palabra, en lo que va de la Copa del Mundo, que es Francia, que no necesariamente es uno de los que tiene mucho la posesión.
5: Ayer la tuvo menos que Marruecos,
2: sí.
5: Y sin embargo creó muchas más situaciones de gol.
2: Eso precisamente es lo que quería llegar, que de nada le sirve al rival tener la pelota si sabes que tienen dos, tres, bueno, los tres de arriba que tiene Francia, con Mbappé, Olis y Dembélé, no es de estarla tocando porque te la roban y se fueron.
5: Esa es una quizá de las estrategias que puede usar Bélgica hoy, sobre todo hasta el ingreso de De Bruyne puede ser para que sea el lanzador de los tres de arriba. Porque tenés a Doku por izquierda, a Trossard por derecha, que saben contragolpear muy bien, y arriba Kátele que está haciendo goles. Entonces, habría que ver cuál es la estrategia, qué comportamiento empieza a mostrar Bélgica para salir rápido de esa circulación y tratar de contraatacarlos.
2: ¿Qué tanto se podrá esperar un partido así de Bélgica al contragolpe, Orestes?
3: Al menos yo, si fuera entrenador, yo siempre prepararía a mi equipo para sorprender al rival. Es decir, para sorprender en alguna cosa que el rival no espera que yo la haga. ¿Ya? Es decir, hoy con tanta información que hay, ya sabes cómo va a jugar el equipo, ya sabes qué opciones puede tener. Yo sabiendo eso, yo no es que me invente algo, sino que crear algo de que el rival no espera que yo lo haga. Entonces, Bélgica tiene que hacer algo parecido, porque España ya sabe que el que va a salir a esperar es Bélgica. A mí no me cabe ninguna duda, me puedo equivocar, pero yo, si fuera entrenador de Bélgica, yo no saliera a esperar. Yo saliera a buscarlo y a tomarme riesgo. Si es el último partido, puedo decir. Es una final para los dos, ¿verdad? Pero ahí cada quien. Ahora, ¿cómo le vas a...? Pero tampoco a la loca, obviamente, sino que algo bien pensado, algo bien estudiado para sorprender a España, ¿verdad? Que sí, en el papel es la favorita. De hecho, lo es favorita, ¿verdad? España. Pero vamos a ver, ojalá tengamos un bonito partido. Yo creo que sea mejor que el Francia-Marruecos. Yo esperaba un mejor partido, la verdad.
4: Sí.
3: Un partido normal, por la postura de uno de ellos.
5: Pero incluso, Oreste,
3: bueno,
5: perdón, Oscar, claro. Puede esperar, estamos suponiendo, estamos tratando de jugar en la cabeza del técnico de Bélgica. Además, si uno quiere ir rápido al campo rival, Lukaku te podría servir para jugar directo. Sí. Pero quizás por la parte física espera que Lukaku lo juegue los últimos 30 minutos y jugar directo, ya sea porque vaya abajo en el marcador o porque diga, bueno, voy a probar otra estrategia de acuerdo a cómo se desarrolla el partido. Entonces Bélgica quiere hacer un partido más largo.
2: Y le ha resultado.
5: Sí.
2: Le ha dado muy buenos resultados.
5: Lukaku cada vez que ingresa hace goles y además pone a los centrales a pensar un montón porque es un jugador que es difícil de sostener.
2: ¿Y se puede sorprender a una selección como España? Digo, ya a estas alturas, ¿se puede sorprender a alguna selección de las que están salirles con algo que no se esperan? Es decir, el jugador sacarlo de su enfoque, de cómo llega, ¿se puede todavía?
5: Sí, yo creo que sí. Incluso Oreste mencionó eso. Ante tanta información, o sea, hay plataformas que a los técnicos, los mismos departamentos de videoanálisis de cada selección le dan todo. Pero, por ejemplo, ayer estaba viendo un documental y Di María decía, de la final con Francia. Yo me miré en la pizarra al sector derecho y no estaba. Y dije, bueno, no juego. No me había dado cuenta que me habían puesto por izquierda. Y eso lo pensó Scaloni, no Di María. Entonces, yo creo que parte de eso habrán analizado Koundé, pero además quería que Di María ataque por ahí y le resultó. Entonces, no podés cambiar todo, pero alguna sorpresa podés generar.
2: Sí, porque ya por tiempo no da para estar ensayando cosas.
3: Es que es el tema, que el técnico...
2: Y ese, perdón, ¿sí? Es casi un riesgo.
5: No, sí, pues, sí, no, sí, claro. Pero que no arriesga, no gana.
4: Sí, si la funciona, queda como el mejor, si no, te critican.
3: Pero es que la confianza que el técnico tiene en sus jugadores, sabe cómo están preparados, sabe en qué también. Momento llegan, y les puede pedir alguna cosa que ni ellos se imaginaban, pero el jugador capta, como el caso de Di María, porque Di María no se veía ahí en la izquierda, pero Scaloni le dijo, mira, va a jugar ahí, él se había sorprendido, pero estaba preparado para cumplir, ¿no? Y bueno, y lo demostró, obviamente, en la cancha.
2: Pero ni siquiera tiene que darle muchas indicaciones ya a ese nivel, es decir, solo va de este pues lado sí, y ya... Claro.
5: Sí, no, a lo sumo ciertas explicaciones, darle argumento de por qué crees que él va a ser importante en ese espacio, en esa zona, y el jugador va para adelante.
2: Pero ya a esa altura no cuestionan tampoco demasiado.
5: No deberían, pero no. Si uno le explica claramente cuál es el objetivo, no. A veces cuesta más cuando obligás al jugador a hacer recorridos o marcas medias personales en momentos sin balón, y eso le cuesta más. Pero si es para atacar un espacio o para ir para adelante, no sé ese problema.
2: Hablando de eso, de los documentales, y también parte es la convicción. Hay uno muy bueno del Brasil del 94, que lo complementan con imágenes que tomaron los mismos jugadores que llevaban sus cámaras de video en ese entonces y tienen todo ese material. Y ahí lo que te queda claro es que ellos tenían en la mente que después de Italia, lo que les había pasado, tenían que hacer más y no llegaban como los grandes favoritos. Y también el juego que tuvieron no era el... La gente no tenía mucha confianza en ellos. Ahí queda claro, y ellos lo sabían, pero a pesar de eso se metieron en la cabeza y sabían que tenían la capacidad de hacerlo. Ahora, esto es lo que le toca a este tipo de equipos también, convencerlos.
5: Claro,
2: convencerse entre ellos.
5: Sí, ni hablar. Y que el desarrollo del juego, en este caso puntual, si el técnico me dijo, el profe iba a decir, si el técnico me dice, vamos a presionar a tal jugador de España porque tiene inconvenientes en la salida y demás, estar convencido es ir. Porque si duda el jugador, ahí perdieron segundo, tiempo, espacio, todo perdieron. Entonces, ir detrás de la idea y después, si la idea no te resulta, también el técnico va a decir, bueno, reajustemos, no pasa nada.
2: Nosotros reajustamos ya los relojes porque ya saltaron al campo los jugadores para este España-Bélgica de cuartos de final. Lo dejamos para que disfrute y lo comentamos mañana aquí en el Wiri Wiri Mundialista.

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7: Con gusto, 1:23, 1:23.
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2: A lo largo de sus 22 ediciones y casi 100 años de existencia, el Mundial de Fútbol se ha transformado en un evento sin equivalente en el universo deportivo. Y dentro de esa rica y casi centenaria historia, hay todo tipo de marcas, récords y estadísticas que valen la pena repasar. 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
3: El récord del hombre récord. El jugador con más partidos jugados en la historia de los mundiales ha sido el astro argentino Lionel Messi. Con su histórica participación en Qatar, Messi alcanzó los 26 partidos jugados en Copas del Mundo, superando los 25 del alemán Lothar Matthäus. Toda una vida corriendo la cancha en el torneo más difícil del planeta.
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1: Muy buenas tardes, amigos y amigas. ¿Qué tal? ¿Cómo están? Espero que bien. En este viernes ya 10 de julio, un placer para mí acompañarles en una nueva edición de Música para Planchar. Esta vez, retro. Hoy nos toca abrir el baúl de los recuerdos y darle la probadita de lo que usted podrá disfrutar en el fin de semana del recuerdo de Radio Fiesta 104.9. 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Samaritana, deliciosa tradición. 22-24-61-80-76-99-01-21, las líneas que lo conectan con el sentimiento ahora del recuerdo. Así es que, pues bueno, gracias por la sintonía. Quienes nos sintonizan en El Salvador a través del 104.9 y alrededor del mundo a través de fiesta.com.sv. Esperamos que disfrute este programa. A darle volumen a la radio porque los clásicos de la música romántica comienzan. Y vamos a iniciar con una canción que fue lanzada allá por los años 70 por un brasileño que se inspiró en las vacaciones de verano. Hablamos de Terry Winter. Bienvenidos y bienvenidas a Música para Planchar Retro.

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0: Complacíamos con Diego Verdaguer y uno de sus máximos éxitos, una canción de allá por 1981. Complacíamos a nuestro buen amigo Mario que nos la solicitaba en sintonía total en Soyapango. Saludos también a quienes nos sintonizan al otro lado del mundo, allá en Milán, Italia. Ahí Rosita Cruz tiene a todo volumen el 104.9 y lo escucha a la perfección, nos dice. Así es que saludos para usted, un abrazo grande, Rosita Cruz, hasta Milán, Italia. Y nos vamos hasta la gran nación del norte para saludar hasta Carolina del Norte a Douglas Osorio, otro fiel oyente que siempre se reporta con nosotros. Gracias Santa Tecla, gracias Colonia Tlacat. Por acá nos saluda don Efraín en la Ruta 1, siempre pendiente de nosotros. Tengo por acá que en Santa Ana ya están celebrando las fiestas patronales en Santa Ana. Saludos, Elena González, gracias por la sintonía. Cristi nos comparte ya videos del campo de la feria. Ahí podemos ver los juegos mecánicos en su máximo esplendor. Y podemos ver también lo tradicional, la comida deliciosa de las ferias, ¿no? Los elotes locos, los churros españoles, los dulces de feria. Así es que saludos para todo el bello departamento de Santa Ana que están ya celebrando sus fiestas patronales. Por acá que nos dicen, lo sintonizo en San Marcos a todo volumen, disfrutando el programa, nos dicen por acá, que nos dicen por acá también, saludos desde las Granadillas. ¿Se puede reportar con nosotros? Claro que sí, 7699-0121, donde quiera que esté disfrutando de Radio Fiesta y de Música para Planchar Retro, puede comunicarse con nosotros. Vamos a la pausa y ya regresamos.
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1: Buenas tardes, domingo. Soy Fabio. Quisiera, mis compañeros dicen que si los pueden complacer con una canción de Abracadabra, Puerto Limón. Gracias.

0: Buenas tardes, Radio Fiesta, desde mi trabajo en Colonia Atlacatl, solicitando la canción de Los Iracundos, Tú con él. Gracias y muy buenas tardes.
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0: Del disco Para Toda la Vida, que fue lanzado un 23 de febrero de 1999 por el cantautor y compositor argentino Roberto Livi para Rocío Dúrcal. Y hablando de Rocío Dúrcal, complacíamos con este mega éxito de Rocío Dúrcal a nuestros buenos amigos de El Frutalito, La Palma, Chalatenango. Desde ahí están disfrutando a todo volumen música para planchar retro, como lo hace también en el centro de San Salvador, en el centro histórico, nuestro buen amigo Carlos Trujillo. Desde ahí dice: Huito, aquí te estoy escuchando a todo volumen, disfrutando de música para planchar retro. Gracias, Carlitos, por la sintonía. Vamos a la pausa y ya regresamos.
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Hola, buenas tardes, Radio Fiesta. Los escucho aquí en Cuernavaca. Quiero que me ponga una de Mocedades. Eres tú. Feliz tarde.

Amigos y amigas, muchísimas gracias por haberme acompañado toda esta semana con Música para Planchar. Recuerde que usted tiene una cita conmigo de 1 a 2 de la tarde, El Salvador y su música apoyando al artista salvadoreño, y de 2 a 3, Música para Planchar. Así es que lo espero a partir del próximo lunes para seguir disfrutando deliciosa música, música espectacular que pues nos llega al corazoncito, ¿verdad? Mañana regreso a eso de las 10 de la mañana a Sábados del Recuerdo. Ahí vamos a seguir disfrutando de más clásicos como lo que hemos disfrutado en esta hora de La Planchada Retro. Los dejo en muy buenas manos. Viene Héctor Rivera y más buena música. Se me cuidan mucho, sobre todo porque está haciendo calorcito, ¿verdad? Hay que hidratarse siempre, su paraguas, porque de repente se viene la lluvia, para que no se nos vaya a enfermar. Un abrazo grande para todos y será hasta mañana si Dios lo permite.

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16: Hola mi gente linda y trabajadora, ya estamos listas para hablar de lo que nos apasiona. Súbale volumen que hoy nos vamos con los hipotes que mandan en la cancha. No todo es Messi o Cristiano. Ojo con Lamine Yamal, que con 18 años ya hace maravillas. O el brasileño Endrick, que tiene una potencia que asusta. Son jóvenes, pero juegan como veteranos y vienen a comerse el mundo en el próximo Mundial. ¿Sabían que Pelé sigue siendo el jugador más joven en ganar un Mundial con apenas 17 años? Estos bichos de ahora tienen ese gran reto. ¿podrán levantar la copa siendo apenas unos adolescentes? Hasta que llegamos con Las Mujeres Hablamos de Fútbol. Nos escuchamos en la próxima.
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0: El venao. Llegamos a las 3 de la tarde ya con 10 minutos en todo El Salvador. Gracias a Hugo Orellana por las horas anteriores en este viernesito. Ay, hombre, llegó el viernes esperado por muchos, fin de semana, para disfrutar con la familia, con los amigos, con la esposa, el esposo, la novia, el novio, con los musipotes ahí. Fin de semana, ¿qué va a hacer? A ver, cuéntenos a través de nuestras diferentes líneas. El 2224-6180 a través del 7699-0121. Cuento, por favor. Para aquellos que están ahí pendientes de cómo va el partido, pues le cuento que España lleva 2 goles, Bélgica lleva 1, ya finalizó. Así están las cosas ya en los octavos, señores. Cuartos de final. Mañana Noruega, Inglaterra. Y a las 7 de la noche se viene Argentina, Suiza. Vamos a ver cómo va eso. Llegamos al fin de semana y esto suena.
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0: Señor, señor, señor juez, se nos acabó la cancioncita ahí que estaba viendo acá. Lo del tráfico está un poco tranquilón. Es que mire, cada vez que hay partido, como que no hubieran carro, ¿verdad? Diferentes calles y carreteras libres. Vámonos con más parte de lo nuevo que tenemos en la fiesta.
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0: Impacto Latino, y esto se llama Tus Mentiras. 3:32 PM, saludos a usted que ya va por su cafecito de la tarde, y el que no puede faltar para levantar ánimos.

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4 de la tarde ya, señoras y señores. Tengo que irme a la pausa. Se vienen los especiales de la fiesta. Se vienen los éxitos de los Temerarios. Pendientes, pendientes. Bailando.

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2: Con mucho gusto llegamos a las 5 de la tarde, 2 minutos.
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0: Atentos al tiempo, llegamos a las 5 de la tarde, ya 7 minutos en todo El Salvador. Tengo visita en la cabina de Radio Fiesta, señoras y señores. Tengo los muchachos de esta tremenda agrupación, que usted ya los conoce, usted ha solicitado sus canciones. Tengo aquí a Grupo
1: Corazón.
0: Al Grupo Corazón desde
2: Armenia.
0: Armenia, tierra de chivazos. Mira, Armenia, y sacándonos buenos artistas acá en el país. ¿Qué tal? ¿Cómo está por acá nuestros amigos? Tengo por acá a Emilio Cepeda, vocalista. Buenas tardes, Emilio, bienvenido.
2: Buenas tardes, saludando a todo el público de Radio Fiesta, por supuesto, y a ustedes dándole las gracias por la oportunidad este día de traernos hasta acá a compartir con ustedes y con el lindo público que tenemos.
0: Bueno, bienvenido a la cabina de la fiesta. También tengo por acá a Alonso Mejía. Él es el tecladista y arreglista del Grupo Corazón.
3: Hola, hola, buenas tardes por acá, saludándola a toda la audiencia y pues, gracias por el apoyo.
0: Bueno, aquí estamos, vamos a platicar un ratito con estos muchachos. Sabemos que son una agrupación totalmente nueva, incursionando en un género bonito, un género cumbia romántica, cumbia gruperita, que a la gente pues le ha encantado este ritmo. Aquí estamos escuchando la primera canción que lleva por nombre Ayúdame. Voy a empezar platicando con Emilio, que nos cuente cómo nace, cómo fue esta parte de esta historia, esta canción, que nos cuente un poquito del tema Ayúdame.
2: La verdad que pues Ayúdame es una canción original de nuestro director, podemos decirlo así, Mauro, manager. Es una inspiración de él, exactamente. Ajá. Y pues la próxima semana viene, él nos podría contarlo mejor, pero es algo así como romántico, algo como de despecho, buscando como a la persona de nuevo que se fue. Igual, casi un poquito similar a Mi Talismán, que es la... que esa sí es un cover, ¿verdad?
0: Exactamente. No, y lo bueno, ¿sabes? Que veo en esta canción que le pusiste el sentimiento, porque a veces tal vez la letra no puede ser tuya, pero si vos le pones el sentimiento a la interpretación de la canción, se siente como que fuera una letra realmente tuya. Vos la sentís, vos la vivís y te quedó súper bien la canción.
2: Sí, sí, más eso es lo que tratamos de interpretar para el público, para que sintiera eso. Más que todo, algunas personas que han tenido esa una relación así, les ha pasado esa historia, ya exacto. Ellos ya van sintiendo.
0: Claro.
2: Y esto...
0: se identifican.
2: Exacto, exacto. Entonces, el cantante lo que tiene que hacer es esa energía, transmitirla, eso tratamos.
0: Claro, mira, y por cierto, ustedes, bueno, es una agrupación, como decimos, está en pañales todavía, está arrancando este proyecto, justo este año nacen ustedes.
2: Exactamente, nosotros nacemos ya en estudio de grabación y pues también ya con eventos, ya tenemos los ensayos ya listos, preparados para eventos, por supuesto.
0: Se viene un lanzamiento de Grupo Corazón y llevan ya como la primera presentación, tengo entendido que por el mes de agosto, por ahí, ¿verdad? Ya el próximo mes prácticamente.
2: Sí, por supuesto, pero ajá, y tenemos también en la Costa del Sol un evento en mi restaurante Mr. Craft.
0: Mr. Craft, ahí sí. ¿Van a estar qué día?
2: Vamos a estar el 17 de agosto.
0: 17 de agosto, uh-huh. Para la gente que quiera empezarlos a seguir, conocer su música, pueden llegar el 17 de agosto ahí a Mr. Craft.
2: Sí, claro, correcto. Ahí pueden llegar a disfrutar de la música y, por supuesto, los temas que ya grabamos. También tenemos otros temas pendientes.
0: Que vienen, que se ya están cocinando, diría yo.
2: Ahorita ya están en la olla. Están
0: ya
2: en
0: están.
2: La, bueno. Por acá, mi amigo,
0: Alonso,
2: nuestro director de estudio y grabaciones, nos puede decir, ya tiene una cocinada por ahí.
0: A ver, Alonso, contanos un poco de lo que se está trabajando con Grupo Corazón, qué es lo que estás preparando como parte de la dirección y parte también de la producción de Grupo Corazón.
3: Pues tenemos ahí algunas cancioncitas en el horno, por lo menos tenemos una que va a ser un cover de Camilo VI, de las canciones románticas que nunca pasan de moda.
0: Ajá.
3: Y tenemos también unas canciones originales que tenemos, como dice Mauro, tenemos costaladas de canciones originales.
0: Costaladas, qué bárbaro, no, vienen que, preparados
3: que con ha todo. Estado, Mauro por lo menos ha estado preparándose durante bastante tiempo para este proyecto.
0: Excelente, ¿no? Y eso es bueno, tener una variedad y sobre todo una versatilidad a la hora de la presentación. Sabemos que el público salvadoreño es bien exigente. Bueno, vos lo conocés como claro, es el público. Claro. Tenés que estar preparado para cantarles y satisfacer la parte musical a cada presentación que le vas a poner. Algo bien importante, también sé que, bueno, son nuevos, van naciendo, pero también ya tienen sus redes sociales, para que la gente, todos los fiesteros y fiesteras que nos están escuchando, los empiecen a seguir. ¿Cómo los podemos encontrar en las diferentes redes?
2: Grupo Corazón en todas las redes, las tradicionales, TikTok, Facebook, Instagram y en YouTube también. El día de mañana vamos a subir el video para que la gente que escucha Radio Fiesta y ha solicitado esta canción, pues para que se dé cuenta este día, que el día de mañana a las 6 de la tarde ya sube a YouTube, en la página Grupo Corazón y en todas las redes sociales.
0: Mañana es el estreno oficial de esta canción que ha sonado fuerte aquí en el 104.9 y que la gente la solicita, Mi Talismán. Mañana, ¿a qué hora es el estreno en la plataforma YouTube?
2: Mañana a las 6 de la tarde.
0: 6 de la tarde. Bueno, para aquellos que se preguntaban quiénes son el Grupo Corazón, aquí está Emilio Cepeda, vocalista, y Alonso Mejía, tecladista y arreglista de la agrupación. Son los dos muchachos encargados de esta tremenda agrupación que nos trae buena música, y parte de eso es Mi Talismán. Y mañana estrenan su canción, mejor dicho, su video, y también ya sus redes oficiales ya están listas también para empezar a recibir todos esos mensajes de felicitaciones de todos sus seguidores.
2: Claro que sí. Ey, por ahí está nuestro manager, nos está escuchando también. Saluditos para Mauro. Por ahí está.
0: Bueno,
2: por ahí
0: saludos ahí a don Mauro, si no, que ahí está pendiente. Bueno, entonces, ya oficialmente, muchachos, presentemos acá en el 104.9, ya en exclusiva y en primicia aquí, a la canción. Pero antes también, aparte de que la gente puede seguirlos a través de las redes sociales, ¿dónde nos podemos contactar para tener al Grupo Corazón en cualquier evento, ya sea casorio, divorcio,
2: de todo, poquito ahí? Nos pueden localizar por ahí, contactarnos en el 7950-9399.
0: Excelente.
2: Repito, 7950-9399 y al 6059-7757.
0: Excelente, ahí están para la 24/7, para cualquier contratación. Ahí están, ya listo.
2: Fiesta social, claro que sí.
0: Y si quieren escuchar ahí a Emilio, pues también llámenle para que les cante Mi Talismán en el oído.
2: Exacto.
0: Bueno, presentemos la canción, amigos, ya oficialmente acá en el 104.9.
3: Claro. Bueno, así que esta es la canción Mi Talismán del Grupo Corazón, así que espero que les guste con todo cariño y corazón de nosotros.
2: Poniendo todo el sentimiento, Grupo Corazón.
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2: Con mucho gusto llegamos a las 5 de la tarde, ya 22 minutos.
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Bueno, llegamos ya a las 5 de la tarde con 30 minutos. Seguimos por acá disfrutando de buena música en el día viernes. Puertas del fin de semana. Quiero saludar. Bueno, tengo un par de mensajitos por acá que no he saludado. Saludos a la terminación 6510. Por acá nos pone: hola, Juan. Saludos, Juan. Saludos también a Juan Carlos. Allá está Santo Tomás. Quiere, pero quería una de los temerarios. No, hasta ahorita lo voy viendo. Qué bárbaro. Bueno, ahí está también. Saludos para la terminación 8229 y también para la 5659. ¿Cuál premio? Dice que se ha ganado un premio. Bueno, puede venir en horas de oficina mañana de 8 a 11:30 y a partir de lunes de 8 a 5 de la tarde puede venir a recoger su premio acá en las instalaciones de Radio Fiesta. Vámonos con más música, vámonos con la música de los hermanos Flores. Aquí está el emigrante latino, 5:31 minutos.

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1: A lo largo de sus 22 ediciones y casi 100 años de existencia, el Mundial de Fútbol se ha transformado en un evento sin equivalente en el universo deportivo. Y dentro de esa rica y casi centenaria historia, hay todo tipo de marcas, récords y estadísticas que valen la pena repasar. 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
0: El récord del hombre récord. El jugador con más partidos jugados en la historia de los mundiales ha sido el astro argentino Lionel Messi. Con su histórica participación en Qatar, Messi alcanzó los 26 partidos jugados en Copas del Mundo, superando los 25 del alemán Lothar Matthäus. Toda una vida corriendo la cancha en el torneo más difícil del planeta.
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se nos acabó, la cancioncita. Llegamos ya a las 5 de la tarde con 50 minutos. Mire, qué increíble cómo va el tiempo de rápido. Estoy acá escuchando que como que al parecer quiere llover. Bueno, no he ido a ver a la puerta ya en sí, pero oigo truenos, oigo de todo ahí. Pero por acá el Ministerio de Medio Ambiente, el Observatorio informa, dice, no hay una amenaza inmediata, pero las condiciones podrían cambiar. Dice, inundaciones urbanas en distritos que conforman el área metropolitana de San Salvador y la zona norte del Departamento de la Libertad, debido a lluvias con énfasis en los distritos San Salvador y San Juan Opico. Dice, estas condiciones podrían generar afectaciones leves en el tráfico y el tránsito peatonal. Así que, bueno, póngase las pilas ahí porque ahí nos están, si la borro pita, hay que guardarla, no vaya a ser, ¿verdad? Que haya usted tenido un trabajo en vano ahí. Vámonos con más música por acá, la terminación 3467 nos está pidiendo música de René Alonso y su banda Láser, con mucho gusto. Aquí está el pan con pollo.

0: Vaya, si salió con hambre del trabajo, nosotros aquí le estamos motivando un pancito con pollo. Vamos a ver quién anda en la línea. Hola, fiesta, buenas tardes.
1: Autopista Comalapa. Ajá. Adelante del puente de Comalapa.
0: De Comalapa.
1: Sobre la autopista yendo hacia el aeropuerto. Uh-huh. Accidente de tránsito y tráfico prácticamente detenido.
0: École.
1: 5:52 minutos. Sí, está complicado este tráfico.
0: Complicado, bueno.
1: Ya casi llegando a la Plaza de los Cocos, al parecer, el accidente.
0: Bueno, pendientes ahí para los que van por el lado de la zona sur de San Salvador. Los que van carretera a Comalapa, lado de allá del aeropuerto Zacatecoluca, está medio complicado el tráfico a esta hora de la tarde. Tómelo en cuenta, gracias ahí al amigo de la terminación 3413 que se está reportando con nosotros. También por acá nos dice la terminación 6291, me complace con la canción Dardos de Romeo Santos y Prince Royce, y me saluda a Lindsay en Floristería Tania. ¿Dónde queda eso? ¿A dónde está la floristería, Tania? Usted cuéntenos. Vámonos con esto, pues. Yo me tengo que retirar. Placer inmenso haberles acompañado las horas anteriores. Cuídense un montonazo. Un fuerte abrazo para todos en este fin de semana. Si no tiene nada que salir a hacer a la calle, quédese en casita. Disfrute de los partidos con la familia. Mañana nos escuchamos a partir de las 6 de la mañana. Vamos a ver qué dice el amigo aquí, el que nos mandó la nota de voz. Hola. Buenas tardes.
1: Corrijo, amigo, el accidente está justo bajo el puente de Comalapa, bajo el puente, y no hay paso hacia el aeropuerto.
0: Upa,
1: hay que
0: complicado.
1: Subir a la derecha, a la calle, a subir sobre el puente.
0: Sí.
1: Y hay que tener mucho cuidado porque los cables de alta tensión han caído y están avisando ahí que hay que tener mucho cuidado con eso, con los cables de alta tensión que están ahí.
0: Excelente.
1: Ya la policía, ambulancia están acá, pero no está de más la precaución.
0: Excelente, gracias amigo por la información, gracias por informarnos, sobre todo para la gente que va para el aeropuerto. Tómelo en cuenta porque el tráfico está medio complicado, no hay paso, eso indica que le puede agarrar la tarde. Así están las cosas a esta hora. Cuídense un montonazo, mañana nos escuchamos a partir de las 6 de la mañana. Un fuerte abrazo para todos. Sigan en sintonía de la fiesta. Hay más música, más éxitos para usted. Feliz tarde. Cuídense. Dios.

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2: Con mucho gusto llegamos a las 6 de la tarde, un minuto, 6-1.
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